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Me han solicitado dos canciones con tambora de don Antonio Aguilar. Esta es una de ellas. Muchas gracias. Saludos para Elisa y para Gloria. 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Buenas noches.

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1: Un saludo especial para la familia Castro en Nueva York, en Tennessee, en Carolina del Norte. Saludos en Columbus, que la pasen muy bien. Y a la familia Castro en California, saludos de parte de don Elías Castro desde Las Marías. Que tengan una bonita pero bonita tarde los Castros allá en Piedra Parada. Saludos en El Quebracho, saludos en Las Marías, en San Isidro Lempa, y también saludos a los Castros de Santa Rosa Huachipilín, dice don Elías. 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
1: Un saludo especial a nuestra gente en Nebraska. Que tengan una excelente y bonita tarde. Saludos en San Cristóbal Frontera para María Julia. Siempre nos escucha y me nos envía por lo menos la manita que está escuchando la Padrísima del Dial. Muchísimas gracias. Son muy amables. 7594-3737. El número de la Campirana de nuestro WhatsApp. 7594-3737. Gracias por tomarse la molestia de enviarnos algún mensaje y saludar a sus seres especiales, a sus seres queridos. Quiero enviar un saludo muy, pero muy especial. Bueno, esto fue... Se va a hacer, ¿sí? Oh, buenas tardes, me da mucho gusto saludarlo, feliz noche. Un saludo especial para Emelina Maldonado, dígale que gracias por el saludo y un saludo para usted. Saludos de parte de Ani. Y si me puede complacer con la canción, se me hace que imposible, se me hace olvidarte. Un saludo especial para los amigos de Colonia San Francisco. Hay un saludo muy especial a Natalia. Está disfrutando de la Padrísima del Dial. 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Buenas noches.

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Que la pase muy bien con la padrísima del dial.

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5: Queremos enviar saludos, amigos de Farmacia Central. ¿Cómo la están pasando? Esperamos que muy bien. Para quienes ya trabajaron, saludos. Estamos a las 6:36, 18 horas con 36. Farmacia Central les saluda.

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0: Saludos a Neri, que la pase muy bien. Qué canción más bonita, me dice. Las 6:44, les recuerdo que Farmacia Central saludo a todos los médicos, a todos nuestros doctores y doctoras, especialistas, deseándoles que tengan un bonito Día del Médico el próximo 14 de julio.
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2: Queremos saludarle de parte de Farmacia Central y desearle lo mejor de lo mejor para todos nuestros buenos amigos que están siempre disfrutando de nuestra bonita programación. Un saludo especial siempre para nuestros amigos que disfrutan de la padrísima del dial. Saludos para los amigos que visitan siempre Farmacia Central. ¿Qué le puedo decir de Farmacia Central? Que estamos en el mismo lugar, el mismo local, color rojo, no se olvide, para todos los amigos que disfrutan de la padrísima del dial. Un saludo especial. Ando buscando una canción que me han solicitado, pero no le encuentro. Creo que ya por aquí ando cerca. Saludos. Ajá, se llama Olvidarte Jamás y es para complacer a Lili, que está disfrutando. No sé si es Lili o Lili, pero aquí me pone para Lili o para Lili, que la pase muy pero muy bien. Creo que para Lili. Hasta las 9 de la noche, Farmacia Central. Gracias por su sintonía.

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1: 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Que la pasen de lo mejor. Hasta Barrio Las Flores, saludos con esta bonita canción.

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0: Saludos a los que van llegando de trabajar allí en Nueva York. Saludos.
1: Sabes.
0: A Margarita, deseándole una bonita noche. Y un saludo a la niña Leti hasta Nueva York. Aquí está su canción. Les gusta Leodán, dice. 19 horas con 12 minutos.
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0: 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Estamos a las 7 de la noche, 19 horas con 20 minutos. 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Saludando a todos los colegas médicos, porque el 14 de julio es el día del médico, así es que de parte del doctor Alex Cardona, un saludo especial para todo el gremio de médicos de todo Metapán, de El Salvador, de todo Santa Ana Norte. Saludos y que la pasen muy, pero muy bonito. Una del top.
1: 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En el Top Ten Campirano, esta es la posición número 6 para esta semana.

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1: La hora exacta para todos nuestros buenos amigos que disfrutan la padrísima en una bonita pero bonita noche. Vamos con esta canción de Samurai que me la han solicitado. Gracias para los amigos que están disfrutando en Tampa. Que la pasen bien.

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0: Estamos a las 7:39. Vamos con más canciones bonitas.
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Y me acordé de ti, buen provecho para quienes aún están cenando. Gracias en Barrio Pacheco, saludos y que tengan la mejor de las noches. Saludos para Gloria y para Rosibel, que disfrutan la padrísima.

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1: Aunque el talento individual puede marcar diferencias, ningún equipo llega lejos sin compromiso colectivo. El Mundial nos recuerda que el éxito nace de la unión, la disciplina y el esfuerzo compartido. Cada jugador cumple una función importante y todos trabajan con un mismo objetivo: alcanzar la gloria. Esa es una de las grandes enseñanzas que deja el fútbol y que inspira dentro y fuera de la cancha.
0: 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Hasta nuestra próxima cápsula mundialista.

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2: 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Este viernes 10 de julio es un día muy especial, ya que se encuentra celebrando su natalicio el caballero Denis Alexander Marroquín Esteves en San Francisco, California. Una ocasión muy especial para saludarle con todo el amor y cariño de sus papás que lo quieren mucho, Irmita y Alex García, su hermano Miguel, su abuelita que lo quiere mucho, la tía Alicia Esteves, y al saludo también se unen sus tíos René y Janet, sus primos y toda la familia que lo aprecian mucho y le desean que cumpla muchos, pero muchos años más, y que Dios le guíe e ilumine su camino para alcanzar sus metas y le colme de muchas bendiciones. Así que Denis Alexander, que se la pase muy bien y que celebre en grande su cumpleaños con toda la familia que lo quieren mucho y están muy orgullosos de su forma de ser, muy amable, atento, gentil y servicial. Bendiciones también de sus amigos de La Campirana, que lo apreciamos mucho y que disfruten su cumpleaños celebrándolo a lo grande. Muchas felicidades y que la pasen muy, muy bien. Feliz cumpleaños para Denis Alexander. ¡Felicidades!

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3: Ahora cuando leemos el texto, ya Jesús muerto, la cosa toma otro sentido. Si nos vamos al texto que Jesús nos dio primero, dice, porque ¿cómo puede alguno entrar en la casa del hombre fuerte y saquear sus bienes si primero no le ata y entonces podrá saquear su casa? Entonces Jesús ya venció. Él murió en la cruz y sin que el diablo se diera cuenta, Jesús lo fue amarrando y lo fue amarrando y le dijo, vos porque sos bocón, yo que vos mejor me quedara callado porque no te conviene, mecate me queda de a montón, si hay algunas cositas que por rebelde me debías ahora me las vas a pagar. Entonces dice Jesús, mire, esto es el evangelio, hermanos, esto no es invento mío, es invento de Jesús. Hermano, nosotros somos tan, pero tan retardados para entender el evangelio. Ahora andamos haciendo guerra espiritual. Diablo, mentiroso, mentiroso, mentiroso. ¿Y qué se va a defender el pobre diablo? Si está amarrado. Entonces, aquí tenemos al ladrón, bien amarrado. Ahora, Jesús ya es cabeza de todo poder y toda autoridad. ¿Por qué? Porque ¿cómo está el hombre fuerte? Amarrado. Ahora, Satanás está amarrado. Y ahora Jesús quiere, dice, que recojamos el botín. El botín es todo esto. Pero el diablo no había robado carteras. El diablo no había robado micrófonos ni cosas de make-up. El diablo había robado almas. El diablo te había robado a ti. El diablo te robó tu salud. El diablo te robó tu esposa, te robó tus hijos. El diablo te robó tus finanzas, te robó tu empresa, te robó tu trabajo. Y dice Jesús, entiéndame cómo trabaja esto. El hombre fuerte está amarrado. Ustedes lo único que tienen que hacer, dice, vayan y recojan el botín. Pero mire cómo lo dice él, o sea, está tan fácil esto. Si estas cosas fueran de él, yo me puedo llevar esto, lo que yo quiera. ¿Y él qué va a hacer? Señor Satán, ¿me puedo llevar esto? Sí, ¿verdad? Y me voy tranquilo. Con lo que yo quiera.
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0: 9 de la noche, 12 minutos.
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0: 9 de la noche, 32 minutos.
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0: 10 de la noche, en punto.
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0: 10 de la noche, 10 minutos.
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0: 10 de la noche, 21 minutos.
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0: No. ¿En serio?
1: Yo quiero violín.
2: 10 de la noche, 40 minutos.

0: 11 de la noche, 2 minutos.
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0: 11 de la noche, 50 minutos.
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0: 12 de la noche, 32 minutos.
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0: 12 de la noche, 40 minutos.
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0: una de la mañana. Un minuto.
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0: una de la mañana, 33 minutos.
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0: una de la mañana, 41 minutos.
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0: 2 de la mañana, 21 minutos.
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0: 2 de la mañana, 41 minutos.
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0: ¿Dónde chingado estaba?
1: Yo aquí estoy tomando.
0: No, es que yo no lo vi. Allá lo estaba esperando yo.
1: No, ¿por qué me quieres? Yo aquí con mis amistades, yo no voy a poner. ¡Ay, no, no!
0: Quiero que... Espérame, carnal, no me voy a meter a la capata. ¿Me puedo complacer por un tema?
1: ¿Por qué?
0: Las 4 de la mañana.

0: 3 de la mañana. Un minuto.
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0: 3 de la mañana, 31 minutos.
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0: 4 de la mañana, un minuto.
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0: 4 de la mañana, 12 minutos.
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1: ¿Estamos con Él sí o no? Dice Jesús. Quiero que me entiendan. ¿Está bien? Va. ¿Estamos con Él sí o no? Mire lo que dice. El que no es conmigo, contra mí es. Hermano, no le pongamos glamour a esto. Esto es sencillo. El diablo perdió la batalla. Jesús la ganó. Y aún así el diablo nos tiene amarrados a todos los cristianos, teniendo a un Salvador que ya derrotó al enemigo. Dice: y el que conmigo no recoge, desparrama. ¿Qué es lo que dice Jesús? Mire, este negocio de ser evangélicos tiene una sola misión. Enfóquense, una sola. Recojan conmigo. Recojan, recojan. Ah, pastor, es que las almas están duras. No es eso lo que dice la palabra. Recojan conmigo, recojan conmigo. Mire, Jesús halló a Pedro pescando y le dijo: Pedro, necesito un discípulo, sígueme. Ahí voy. Anduvo regateando Pedro. No, señor, fíjate que hoy tengo que llevar, no sé, me hicieron un pedido bastante grandecito en el mercado. Voy a llevar este pedido y después te sigo. No, sígueme, sígueme. Así trabaja esto. Por eso, ustedes que han venido en esta noche, yo no los quiero rogar, yo no los quiero torcer el brazo. Simplemente les voy a decir: vénganse, entreguémosle la vida a Jesús. Hagamos esto. No hay tiempo que perder. ¡Punto! Él lo dice. Él dice Jesús: y el que conmigo no recoge,

0: desparrama. Entonces ahí andamos nosotros como locos. Diablo mentiroso, es que yo me voy a dar duro con él, es que este diablo no me entiende. Yo me voy a dar duro y anda peleándose, trompeando. ¿Y qué está haciendo? Desparramando. Lastimó al hermano este, lastimó al hermano el otro, que las viejas estas, que las comenzamos a desparramar. Y cuando desparramamos, estamos diciendo, estamos desenfocados. Esto es sencillo, dice Jesús.
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Las 4 con 38 minutos, Ferretería Calera, construyendo paso a paso, quiere desearle bonito fin de semana para usted, para su familia, para los suyos, deseando que les vaya muy, pero muy bien. 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Saludos, son las 4 con 38 minutos.

Saludos ahí para el Moro de parte de Amílcar, que tenga un excelente y bonito día. Un saludo especial para todos los corraleros y a todos los agricultores. Saludos también a nuestros ganaderos, deseando que tengan un excelente fin de semana, que la pasen bonito. 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Estamos a las 4:41 minutos, 4:41.

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1: Gracias, saludos amigos de Carolina del Norte, que la pasen bonito, que estén disfrutando de esta bonita, bonita mañana. 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

Wow, la hora exacta son las 4:48. 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

Ahora exactas son las 4:50 minutos a través de la padrísima del día. Ya día de no escucharlo, Vergelito Manuel. Dicen ahí, desde Cantón Tahuilapa, saludos. Las 4:51 minutos. 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Buenos días.

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1: Un saludo especial para Rancho El Tecal, Santa Rosa, Huachipilín. Un saludo muy especial y para Milcar, que está celebrando la grata fecha de su cumpleaños. Ahí le envían un saludo muy especial y que tenga una excelente y bonita, pero bonita mañana. Que la pasen de lo mejor y que estén disfrutando de la padrísima del dial. Saludos para todos nuestros buenos amigos que están siempre disfrutando con la Campirana. Queremos desearle un feliz día. 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Un saludo especial para todos nuestros buenos amigos que disfrutan de la padrísima del dial. Saludos, buenos días, que la pasen bonito y que estén disfrutando de la padrísima del dial. 4:54.

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15: Si alguno de los presentes tiene algún impedimento para esta boda, que lo diga hoy o que calle para siempre.

Las 5 con 15 minutos a través de la Padrísima del Dial nos envía un saludo de parte de Irma para su amiga Ani Galdames, que tenga un excelente y bonito día. Ya estamos ordeñando, saludos. Estamos a las 5 con 16 ahora. 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Buenos días. Saludos a nuestros albañiles, ya levantados.

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Saludos a los amigos de La Bolsa, aquí está su canción. 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
1: 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Buenos días, Manuel, que tenga un bonito y excelente día lleno de muchas bendiciones. Ya estamos en Kansas escuchándoles. Saludos de parte de Dina Maldonado. Vamos rumbo al trabajo. Quiero que me salude a mi hermana Emelina Maldonado y a mi amiga Ani Galdames. Saludos también para don Enrique, deseándoles que tengan un bonito y feliz día. Muchas bendiciones para todos ustedes, que la pasen muy pero muy bien, y saludos para todos. Un saludo especial y buenos días a la niña María Umaña allá en Nueva York, que tenga un excelente y bonito pero bonito día, que la pase muy bien. Saludos para todas sus amistades y para toda su familia en Cantón La Joya. Para los amigos de La Joya que madrugan y comienzan actividades, un saludo muy pero muy especial. Las 5:22. 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

Gracias, saludos amigos de parte de Ferretería Calera, construyendo paso a paso, saludándole y deseándoles que la pasen bonito en esta mañana, que la pasen de lo mejor, disfrutando de la padrísima del dial. 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Ojalá termine esta maldita canícula. Dicen que el 12 de

Buenos días, quiero que me hagan el favor de saludarme a una cumpleañera, Paola Alejandra Calderón, que está cumpliendo 24 años en Cantón Santa Rita, Caserío Las Margaritas. Saludos de parte de su tía y sus primos, Fátima y Mauricio, y de toda la familia. Que la pase muy, pero muy bien, Paola Alejandra Calderón. Feliz cumpleaños, que la pase muy bien. Y que disfrute de la padrísima del día, la programación de La Campirana, gracias a Ferretería Calera. Un saludo especial en La Poza Clara. Saludos, buenos días. Las 5:28 minutos, 5:28.

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0: saludos.
1: Gracias, saludos, amigo, de parte de Ferretería Calera, construyendo paso a paso. Saludos a todos nuestros buenos amigos que disfrutan de la padrísima del dial. A ver si me hace un saludo especial a la niña Dina Maldonado hasta Arkansas. Un saludo especial para Irma Sanabria. Saludos, Irmita Sanabria, que la pase muy bien. Y a Irma hasta Santa Rita. Saludos también para Silvita Lemus hasta Nueva York. Y un saludo para ustedes de parte de Annie Galdames. Que tenga un excelente y bonito, bonito día. Saludos a nuestro José Arita. Que la pase bonita y que tenga un excelente día. Un saludo para don Rigoberto Martínez. Que tenga un excelente día. Manuel, salúdeme a Crisia, mi esposa, que la quiero mucho. Quiero desearle un excelente y bonito día. Muy pronto estará de cumpleaños. Saludos de parte de su esposo René, 545.
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Gracias, un saludo muy especial para todos nuestros buenos amigos que están disfrutando en Cantón Santa Rita. Un saludo muy, pero muy bonito, que la pasen de lo mejor y que estén disfrutando de la padrísima del dial. Saludos para todos los amigos, gracias a Ferretería Calera, construyendo paso a paso. 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Saludos para todos los amigos que están disfrutando de la padrísima del dial. Saludos a nuestro José Arita en Boston, que la pase muy, pero muy bien. Un saludo para Silvita Lemus. Manuelito, ¿cómo amaneció? Le deseo que tenga un bonito viernes. Hágame el favor de saludarme a Mayra Rodríguez, que tenga un excelente fin de semana. También a la niña Reina, que la pase muy, pero muy bien. Y a don Rosalío Rodríguez, un saludo muy, pero muy especial. También me saluda Annie Galdames, que pasen un excelente viernes y un excelente fin de semana.

0: Aquí estamos ordeñando. Un saludo especial para todos los ganaderos que van a ver sus vaquitas.
1: ¡La leche, la leche!
0: Saludos, 5:50. Bueno, saludos antes. 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Que la pasen de lo mejor.

0: Ay, ay, ay, saludos a los que han venido a ver a su familia. Un saludo muy, pero muy especial para don Federico. Don Lico, le dicen saludos especiales, y para la niña Fide, que están disfrutando de la padrísima del día, a todos los amigos de La Soledad, un saludo especial, y para quienes están disfrutando ya en Navarra, buenos días.
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0: Construyendo paso a paso, Ferretería Calera, saludándole y deseándole un excelente y bonito fin de semana. Que la pasen muy, pero muy bien. Saludos con nuestros éxitos bonitos. Gracias a los amigos que están en Nueva York.

para despedir nuestros duetos. 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Muchas gracias allá en Los Ramos, que la pasen bonito. Los amigos de San Antonio Carrizal, saludos y buenos días. Un saludo en Hacienda La Portada. 6 en punto, buenos días. 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

0: Bueno, saludos amigos, que la pasen bonito. 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Vamos a ir a mensaje, regresamos en breve porque tenemos más de nuestra bonita programación. Vienen las canciones norteñas, un saludo especial en Denver. Está la niña Teodosia Flores, le envío un saludo muy especial a toda su familia, a sus hijos aquí en El Salvador y en la Unión Americana, deseándoles que tengan un excelente y bonito, pero bonito día. Saludos, niña Teodosia, que esté muy, pero muy bien. Nos alegra mucho que esté por allá con sus seres queridos. Aquí siempre se le extraña mucho. Esperamos que la pase muy, pero muy bien. Ya le voy a programar su canción y le deseo a usted feliz fin de semana.
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1: Es una de las canciones para complacer a los amigos de Colonia San Antonito, gracias a Ferretería Calera. Este es el amanecer calero, buenos días.

Canciones bonitas, tenemos una variada programación en la padrísima del dial. Todas las canciones, no me han dado chance de poner una, todas las han solicitado ustedes, pero qué bueno. Quiero saludar a todos nuestros buenos amigos del Paraíso, Texas, a nuestras familias en el Paraíso, Texas. Un saludo muy, pero muy especial para todos, a la familia Moreno, siempre nos escucha, don Mario Antonio, la niña Orbelina, sus hijos, sus nietos, muchísimas gracias. Y para su familia allá en la Unión Americana, un saludo muy especial en el estado de Nebraska. Que tengan un excelente y bonito, pero bonito día. Y a Lupita, a Oscar y a todos, que la pasen muy, pero de lo mejor. Siempre les enviamos saludos a nuestros buenos amigos. Salúdenme a los de las fiestas patronales aquí. Han comenzado ya las actividades. El domingo inauguran ya las ruedas. Un saludo muy especial a quienes nos sintonizan ahí en Santa Ana Norte, en el Trébol. También nos escuchan. Un saludo muy especial a toda nuestra gente. Hoy la campirana se puede escuchar en todo El Salvador y en el mundo. Gracias a la niña Teodosia, saludos. Quiere escuchar esta canción, está en Denver. Un saludo especial, creo que también es del Paraíso, la niña Teodosia. Para ella y para toda su familia, saludos. Feliz fin de semana, feliz viernes. 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

0: Saludos, amigos. Mis hijos son mi tesoro. Son las 6:29. 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
0: Un saludo especial allá en Aguascalientes para la familia Landaverde. Saludos, que la pasen muy, pero muy bien. Ah, vamos a ver. Saludos a la niña Orbelina, aquí le voy a complacer. No, esa ya la programé. Ezequiel Peña. 6:28, vamos a despedir este espacio gracias a Ferretería Calera, construyendo paso a paso. Saludos para todos los amigos que nos sintonizan en Texistepeque. 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
2: 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Este viernes 10 de julio es un día muy especial, ya que se encuentra celebrando su natalicio el caballero Denis Alexander Marroquín Esteves en San Francisco, California. Una ocasión muy especial para saludarle con todo el amor y cariño de sus papás que lo quieren mucho, Irmita y Alex García, su hermano Miguel, su abuelita que lo quiere mucho, la tía Alicia Esteves, y al saludo también se unen sus tíos René y Janet, sus primos y toda la familia que lo aprecian mucho y le desean que cumpla muchos, pero muchos años más, y que Dios le guíe e ilumine su camino para alcanzar sus metas y le colme de muchas bendiciones. Así que Denis Alexander, que se la pase muy bien y que celebre en grande su cumpleaños con toda la familia que lo quieren mucho y están muy orgullosos de su forma de ser, muy amable, atento, gentil y servicial. Bendiciones también de sus amigos de La Campirana, que lo apreciamos mucho, y que disfruten su cumpleaños celebrándolo a lo grande. Muchas felicidades y que la pasen muy, muy bien. Feliz cumpleaños para Denis Alexander. ¡Felicidades!

0: Pues quiero aprovechar para enviar un saludo especial para Jessica Karina Sola Ramos. Hoy está cumpliendo 33 años ahí en Valle Nuevo. Saludos de parte de su papá Godofredo Ramos. Para Jessica Karina, feliz cumpleaños y que la pase bonito. Felicidades. Jimena Alejandra Tejada Sánchez cumple 10 en Urbanización Las Américas. Su mamá Rebeca y de parte de sus hermanitos le enviamos saludos a Jimena Alejandra, feliz cumpleaños.
1: Diga este día aventuro.
0: Alfonso Antonio Ortiz, un saludo especial de parte de su hermana Georgina Rodríguez y de parte de su cuñado Enrique, hoy está cumpliendo años, creo que allá en Brisas del Norte.
1: Años que vas a cumplir.
0: Ya verifico. En Santa Rita, Paola Alejandra Calderón, 24 años, en Cantón Santa Rita, Caserío Margaritas. Para Paola Alejandra, feliz cumpleaños de parte de sus primos Fátima y de parte de Mauricio. También de parte de su tía que la quiere mucho, para Paola Alejandra, feliz cumpleaños. En Santa Rosa, Félix Ramiro Velázquez Gutiérrez cumple 22.
1: Celebremos, señor.
0: En Hacienda Santa Rosa, de parte de sus hermanas Silvia y Mardoqueo. Felicidades. Que la pase muy bien, feliz cumpleaños. Mañana estará cumpliendo años Marisol Ochoa. Desde ya, saludos de parte de toda su familia y amigos. Saludando a Marisol, que mañana cumpleaños. Felicidades.

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1: Quiero enviar un saludo muy especial para nuestra hija Kimberly Naomi Hernández. Estará cumpliendo 5 años el próximo 16 de julio. Quiero enviarle un saludo muy especial de parte de sus padres Ever y de parte de Maritza desde acá, desde Honduritas. Saludos especiales para Kimberly. Que la pase muy bien. Un feliz cumpleaños desde ya. Que la

pase de lo mejor. Gracias, saludos en Barrio Pacheco. Hoy va España contra Bélgica. Los de Marruecos decepcionaron, quedaron mal, no pusieron resistencia. 6:52 minutos. Gracias por escucharnos.

Hora exacta son las 6:55 minutos. ¿Y qué ha sido de ti, Chuy Lizárraga? Las canciones más bonitas esta mañana. Aprovecho para enviar un saludo en el Llano de las Majadas. Hoy está cumpliendo años Susana Judith Rosales Aguilar. De parte de sus padres y de parte de sus hermanos, le enviamos un saludo muy, pero muy especial para nuestra querida Susi, que la pase muy, pero muy bien. Un saludo especial allí en el Llano de las Majadas, que la pasen bonito y que estén disfrutando de la padrísima del Llano. Una de las canciones para complacer a los amigos de Barrio El Calvario, saludos. 6:55 minutos, 6:56 ahora.

0: Gracias, saludos amigos, que la pasen súper bien, a quienes están disfrutando ahí en la soledad y en la barra, la padrísima del dial nos envía el siguiente mensaje. Mauricio, en este 10 de julio, cada mañana es un nuevo comienzo, llegamos a ella con la riqueza de lo ya vivido y con el misterio de lo que aún está por nacer. Ojalá que este día sea para usted y para quienes caminan a su lado el primer paso hacia una experiencia de vida más plena y más consciente. Para que eso ocurra, siempre habrá algo que cesar, algo que continuar y algo que comenzar. Tres movimientos sencillos y profundos que nos orientarán hacia la finalidad que anhela nuestro corazón. Que hoy tengas la valentía de soltar lo que ya cumplió su ciclo, la disciplina de sostener lo que le hace crecer y la audacia de iniciar aquello que le acerca a su propósito. Muchos éxitos en este proyecto que está gestando usted. A través de la padrísima queremos enviarle un saludo muy pero muy especial para todos nuestros amigos que están disfrutando la padrísima en Honduritas. Ahí está pues ya listo y preparándose para el cumpleaños de Kimberly Naomi Hernández. Un saludo muy especial. El próximo 16 estará de cumpleaños. Mañana cumpleaños Marisol Ochoa. Un saludo muy especial. Y hoy en el Llano de las Bajadas, Susana Judith Rosales está cumpliendo años. Les deseamos que la pasen muy, pero muy bien. A través de la padrísima, feliz cumpleaños.
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0: Saludos amigos, que estén disfrutando, pasándola muy pero muy bien. Regresamos con más canciones bonitas.
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0: saludos especiales. Silvia Dinora Umaña cumple 36 años en el Capulín. Saludos de parte de su familia o de parte de Maribel, Alexander y Gloria Cristina. Le envían un saludo muy, pero muy especial y le desea que la pase bonito, que le desean, dice por aquí, que cumpla muchos, pero muchos años más. Así es que va a ir un saludo muy, pero muy especial para todos los amigos que están disfrutando de la padrísima del dial. Saludos para nuestros amigos. Quieren escuchar esta canción en Colonia Nueva San Luis.
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0: Las 7:14 minutos, 7:15 ahora.

0: Por exacta son las 7 con 18 minutos a través de la padrísima del dial. Muchas gracias. Saludos para Nubia Tejada allá en North Carolina o en Carolina del Norte.
1: Contactos borrados.
0: 7:18.

Hay partidos para hoy. Uno, España contra Bélgica. A ver qué tal le va a Bélgica. Ayer la pasó bien suave el cuadro de Francia. No pusieron resistencia, decepcionó. Bueno, pero pues, ¿qué nos queda? Vamos a ver qué tal y cómo le va a España hoy. Mucha afición de España y pues a ver qué tal. Así es que pues a ver qué tal. Un saludo especial para los amigos de Majaditas, que la pasen muy pero muy bien. Un saludo especial para Lorena, que la pasen muy pero muy bien. Y que tengan un excelente y bonito, pero bonito día. Para los amigos de Colonia Nueva San Luis, saludos. Aquí es que andamos. Por aquí, por aquí, por aquí, por aquí, por aquí. 722. Gracias, saludos en Majaditas. Un saludo para Marisol, que tenga un excelente y bonito, bonito, bonito día.

Las 7:25 minutos. Gracias, saludos a todos nuestros buenos amigos que estén disfrutando. 2-0 ganó ayer Francia a Marruecos. ¿Qué piensa del partido? Malo Marruecos, decepcionó completamente. Tocó la pelota, pero sin pasar del medio terreno. Así es que sin despeinarse, Francia ganó y ya Marruecos, pues ya no es lo mismo del campeonato pasado. Vamos a ver qué tal le va mañana a Noruega, que va a jugar frente a Inglaterra. Hoy esperamos que gane España. Y pues vamos a ver, España, Argentina y Francia por allí andará, siento yo, aunque muchos dicen Noruega tiene lo suyo. Saludos para los que están disfrutando del Mundial a lo grande. Esperamos que la pasen muy, pero muy bien. 7:26 minutos. Ya casi nos vamos. Saludos.

0: Saludos a Janet, ahí en San Diego, ya viene su canción, ahí con las disculpas del caso, por lo atrasadito. Un saludo especial para Kevin Ramírez, ya viene el corrido de Juanito. Quiero enviar saludos para Marisol Ochoa, que mañana cumple años en Guayabía, de parte de su familia. Saludos a Paola Alejandra Calderón, 24, en Margarita, de parte de sus primos, Fátima y Mauricio. Y a Silvia Dinora Umaña, que cumple 36 en El Capulín, de parte de Maribel, Alexander y Gloria Cristina. Kimberly Naomi Hernández cumple 5 el 16 de julio, de parte de Ever y de parte de Marixa. Y en el Llano de las Bajadas, Susana Judith Rosales Aguilar cumple años. Sus padres y hermanos le envían un saludo especial.
1: ¡Ay, le ve el corrido de gente!
0: ¡Feliz viernes para todos!
1: ¡Toda la raza del desagüe!
0: ¡Feliz fin de semana!

0: Bueno, solamente antes quiero enviar un saludo especial, dice, para mi hermana Dina Maldonado. Saludos también para mi amiga Annie, deseándole un feliz día. Un saludo especial para don Enrique Castro, también a sus trabajadores, que tengan un excelente y bonito día. Un saludo especial de parte de Melina Maldonado, a ver si me pone una canción. Y un saludo muy especial, y pues ahí vamos a buscarla. Y pues que la pasen bonito. Saludos a la niña Ania, a don Enrique, que tengan un excelente y bonito fin de semana, que la pasen bien.
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3: 7:34 a.m.
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11: Este viernes 10 de julio es un día muy especial, ya que se encuentra celebrando su natalicio el caballero Denis Alexander Marroquín Esteves en San Francisco, California. Una ocasión muy especial para saludarle con todo el amor y cariño de sus papás que lo quieren mucho, Irmita y Alex García, su hermano Miguel, su abuelita que lo quiere mucho, la tía Alicia Esteves, y al saludo también se unen sus tíos René y Janet, sus primos y toda la familia que lo aprecian mucho y le desean que cumpla muchos, pero muchos años más, y que Dios le guíe e ilumine su camino para alcanzar sus metas y le colme de muchas bendiciones. Así que Denis Alexander, que se la pase muy bien y que celebre en grande su cumpleaños con toda la familia que lo quieren mucho y están muy orgullosos de su forma de ser, muy amable, atento, gentil y servicial. Bendiciones también de sus amigos de La Campirana, que lo apreciamos mucho y que disfruten su cumpleaños celebrándolo a lo grande. Muchas felicidades y que la pasen muy, muy bien. Feliz cumpleaños para Denis Alexander. ¡Felicidades!

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0: 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Y hasta nuestra próxima cápsula mundialista.

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0: 8:10. Arrancamos en este turno matutino. Bienvenida, bienvenido. Comuníquese al 7594-3737. Díganos desde dónde nos escucha y con mucho gusto le vamos a saludar y también complacer con sus canciones favoritas. Hoy es viernes, casi fin de semana. Llegamos al 10 de julio y estamos feliz, feliz. A ritmo de banda El Mexicano. Vamos a iniciar. Buenos días, bienvenido.
1: Ya

Ya son las 8 de la mañana con 13 minutos. Vamos con eso que se llama Tu Eterno Enamorado de Banda Maguey. Saludos para Rita Herrera escuchándonos en Santa Ana. También saludos para ti, Alicia e Irmita, de su parte. Saludos para mi amigo Sergio Polanco escuchándonos en Boston. Y vamos con esto bien románticos. Buenos días. Feliz provecho para usted que desayuna.

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1: Bueno, vamos con esa canción a dúo con Yuri, Don Vicente Fernández, que se llama Cuatro Vidas, gracias al patrocinio del doctor Armando Umaña.

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1: Ocho de la mañana con 29 minutos y nos ponemos bien alegres. Bueno, más de lo que ya estamos, porque vamos a saludar a un cumpleañero súper especial en este día 10 de julio. Saludos hasta San Francisco, California, para Denis Alexander Marroquín Esteves, de parte de su mamacita y demás familia que lo quieren mucho. O sea, de parte de la princesa, de Irmita Esteves, quien es la mamá del cumpleañero, y también de parte de tía Alicia, su hermanito, don Alex, y toda la demás familia que se une a esta gran celebración porque lo quieren mucho y es súper especial para la familia. También de parte de todo el staff de Radio Campirana, felicidades al cumpleañero, que se la pasen bonito.

0: Bueno, que los cumplas feliz, Denis, que te la pases bonito. Vamos a continuar, nos vamos a ir a una pausa comercial y ya regresamos con más de la buena música. Saludos.
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2: 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Este viernes 10 de julio es un día muy especial, ya que se encuentra celebrando su natalicio el caballero Denis Alexander Marroquín Esteves en San Francisco, California. Una ocasión muy especial para saludarle con todo el amor y cariño de sus papás que lo quieren mucho, Irmita y Alex García, su hermano Miguel, su abuelita que lo quiere mucho, la tía Alicia Esteves, y al saludo también se unen sus tíos René y Janet, sus primos y toda la familia que lo aprecian mucho y le desean que cumpla muchos, pero muchos años más, y que Dios le guíe e ilumine su camino para alcanzar sus metas y le colme de muchas bendiciones. Así que Denis Alexander, que se la pase muy bien y que celebre en grande su cumpleaños con toda la familia que lo quieren mucho y están muy orgullosos de su forma de ser, muy amable, atento, gentil y servicial. Bendiciones también de sus amigos de La Campirana, que lo apreciamos mucho, y que disfruten su cumpleaños celebrándolo a lo grande. Muchas felicidades y que la pasen muy, muy bien. ¡Feliz cumpleaños para Denis Alexander! ¡Felicidades!

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1: Ocho de la mañana con 38 minutos. Saludos a esa gente trabajadora que ha madrugado hoy. Hay quienes nos escuchan en el mercado, en el automercado, están en oficina, van camino a su trabajo, en el autobús. Gracias por su preferencia. Vamos a saludar a nuestro querido amigo que ya se reportó. Gracias por comunicarse con nosotros a través de nuestro WhatsApp, José Leonel Turcios. Saludos también para Rita Herrera y doña Eva Herrera. Saludos para doña Reina Isabel, que me dice lo siguiente. Buenos días.
2: Hola, muy buenos días, señorita de La Campirana. Hágame un saludo a mi hija Mayra Esmeralda Rodríguez hasta Nueva York, a Silvita Lemos Sanabria y a mi amiga Vilma Vivar hasta la Cantón La Joya. Quiero que me les ponga la canción Las Últimas Copas de Vicente, que les gusta. Yo le estoy saludando de acá de Ohio, Estados Unidos, y ando de vacaciones y quiero que me haga el favor de ponerme la canción Las Últimas Copas de Vicente, por favor. Gracias, pase feliz día, señorita, y a todos los de Campirana, que Dios los bendiga. Cuídense.

Y esa canción va para doña Marixa Hernández, que se ha reportado. Muchísimas gracias por estarnos escuchando y por su preferencia. Dice que le ha costado volver a encontrarnos, pero que no nos cambia y está siempre escuchándonos. Así que saludos para nuestra buena amiga y complaciéndole con su canción con muchísimo gusto.

0: escuchando.
1: Bueno, por acá nos dice Silvita Lemus. Buenos días, Laurita. Saludos. Feliz viernes. Dígale a la niña reina que gracias por el saludo, que se la pase bonito con su hijo y sus nietos y su nuera por Ohio. Ahí está el saludo con cariño.

Tengo más saludos. Dicen, hola, buenos días. Soy Edith Matuta de Majadita. Quiero que me salude a mi hija, que pronto estará cumpliendo años. Ella se llama Yulisa Elizabeth Matuta de parte de su mami. Va el saludo y que la quiero mucho. Y un saludo para Reina Isabel Gutiérrez, que pronto estará cumpliendo años también. Quiero la canción de Los Temerarios, Voy a quererte más. Con mucho gusto.

0: Saludos para mi buen amigo Carlitos Gómez, que nos escucha en Correos El Salvador. Gracias por estar en sintonía. Que sea un bonito viernes.
1: Hola, Laura. Buenos días. Gusto de escucharla. Ya aquí trabajando con todo. Y contentos que ya es viernes con sabor a sábado. Gusto de escucharla. Feliz día.
0: Sabor. Bueno, gracias igual. También por acá nos dicen, buenos días, un saludo desde México, dice, ¿me podrías mandar un saludo para mis trabajadoras Sara, Quexalí, Eli, Liz, Leti y Lauro en el taller de costura? Con mucho gusto, saludos hasta México, Salpuatitlán, qué bonito es México, hombre, saludos.

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1: Voy con esa otra canción que se llama La Mujer de los Dos, dedicada para mi amigo Alonso Flores, escuchándonos en Boston. Por ahí también me dicen, Amílcar Lemus, dice, feliz cumpleaños al nieto de tía Alicia, dice, al hijo de Irmita, dice, y don Alex. Así que saludos con mucho cariño de parte de Amílcar Lemus desde Maryland.

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1: Cada selección cuenta con un estratega encargado de tomar decisiones que pueden cambiar el rumbo del partido. Los entrenadores preparan cada encuentro analizando fortalezas, corrigiendo errores y diseñando tácticas para enfrentar a sus rivales. En el Mundial 2026, el trabajo desde el banquillo también ha sido determinante para alcanzar los mejores resultados.
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0: Hola, hola, ¿qué tal amigos? Buenos días, nuevamente estamos acá ya en un viernes, hoy es 10 de julio, esperamos que estén muy bien. 9:09, la hora exacta, y aquí estamos ya junto a Laura Galdames. ¿Qué tal, Laura? ¿Cómo está? Buenos días.
1: Buenos días, Juan Carlos, bien, gracias a Dios, estamos llegando al fin de semana, ¿verdad? Y aprovechamos a saludar a nuestra linda gente que se reporta siempre a través de nuestro WhatsApp. Está doña Francisca Calderón Portillo escuchándonos en Nebraska. Así que muchísimas gracias también para
0: en
1: la
0: Nueva
1: gente.
0: York.
1: Ajá. Por
0: ahí anda.
1: Ah, bueno.
0: Bueno,
1: anda
0: de Nebraska paseo. O en Nueva York, por ahí la podemos encontrar.
1: Y saludos también para Lauro Salas y las chicas que están por ahí trabajando. Ellos son de México y siempre se reportan, así que gracias por estar en sintonía de la 97.3 a través de nuestra aplicación.
0: Lauro Salas, saluditos entonces ahí a toda
1: Tocayo,
0: su gente,
1: va.
0: ¿Verdad? Lauro, sí. Como el chiste aquel que dice, adiós Tocayo, ay, nos vemos. ¿Quién es este? ¿Cómo se llama? No me acuerdo cómo se llama. Y le dijo Tocayo. El nombre de él no se acuerda. Bueno, pues saluditos entonces, buenos días, estamos en viernes ahora, esperamos que la pasen bien, un día bastante soleado de momento acá en Metapán, El Salvador, ¿verdad? Esperamos que estén pues ahí en sus lugares también disfrutando de un clima agradable por el momento, ¿no? Acá se prevén algunas lluvias más tarde o mañana, vamos a ver qué dice Clima Metapán. Para hoy 28 grados marcando el termómetro en este momento. Aquí adentro marcan 23 grados, pero fuera 28 el termómetro, pero se sienten 30, sensación térmica 30 grados. Por ahí por la una hay una posibilidad baja de lluvias, tenemos día medio nublado o medio soleado, como usted quiera, ¿verdad? Entonces un 40% de posibilidades de lluvia entre 1 y 3 de la tarde. Y luego pues sigue día nublado, hay mucha posibilidad ahí por las 9 de la noche que llueva, ¿verdad? Posibilidad comienza como a las 8, 9, 10, por ahí pudiera pasar un aguacerito, ¿verdad? No cayera, así es, ¿verdad? Uh-huh. No cayera mal, que cayera la lluvia, porque hace falta. En este momento pues tenemos ya varios días de no lluvia, ¿verdad? Acá en Metapán, bueno, si acá no llueve en la ciudad, pues creo que no hace mucha falta. Hace falta en los cantones, caserillos, donde está la milpa sembrada, ¿verdad? Y a punto de ir ya en floración, como decimos, ¿verdad? Candeleando, me dice un amigo, cuando se refiere a que ya ha hecho el cartucho, la mata de milpa, ¿verdad? Y ya va a reventar, ya va a dar la flor masculina. ¿Sabía usted que la milpa tiene dos flores?
1: No sabía. Hasta ahorita estoy
0: sí,
1: yo escuchando.
0: La flor masculina es la que sale como una espiga en la punta, ¿verdad?
1: Uh-huh.
0: Y al final bota un polvito. Ese polvito es polen.
1: Ay, eso
0: La parte femenina es la mazorca.
1: Eso da alergia.
0: Ah, sí. Pero la parte femenina es la mazorca, ¿verdad? Y para que cada granito crezca, saca un pelito por la punta. Un montón de pelitos rosados que usted ve en la milpa, ¿verdad? Debe caer aunque sea un granito de polen en cada pelito para que por ahí viaja por el pelito el polen y fecunda. Y entonces donde fecunda, forma una semillita, forma un grano, es decir, forma los renglones de ese pelito ya está puesto donde va a nacer el grano, pero tiene primero que caerle el polen para que pueda.
1: Es que son un montón de granitos.
0: Una maravilla, sinceramente, una mazorca, ver cómo se
1: va
0: forma,
1: creciendo,
0: ¿verdad?
1: Todo.
0: Así
1: y
0: es.
1: Sí, fíjense que la verdad que cuando uno no sabe, yo no me había imaginado hasta el proceso como Juan Carlos lo acaba de explicar.
0: Sí.
1: Es todo un milagro, ¿verdad? Porque
0: para
1: imagínense
0: que
1: todo
0: un
1: lo
0: grano
1: que tiene
0: de,
1: que
0: un
1: suceder.
0: Grano, y cómo y la otra, bueno, digamos que la maravilla de ver cómo se cuaja un grano, cómo se forma, pero cómo se dispone en la mazorca, es otra forma.
1: Y
0: en
1: hasta
0: que uno,
1: bien ordenado.
0: Sí, bien simétrico, todo bien bonito, ¿verdad? Los renglones, dice uno, las hileras de granos, y también cuántos granos tiene cada mazorca. O sea, todo eso es bien, en una mazorca normal, diríamos, es decir, desarrollada normalmente, pues es llenita toda, ¿verdad? A veces no se forma bien y por alguna razón se forman solo unos granos. Y entonces dice uno que la mazorca está cholca, es decir, que le faltan granos o dientes de maíz, como decimos, ¿verdad? En cada, se ve el olote bastante solo y con unos granos regados, ¿verdad? Ahí es cuando no, por alguna razón no cuajó del todo.
1: O ¿Sabe lo que me gusta ver? Uh-huh. Es la mazorca que tiene de diferentes colores.
0: Ah, sí.
1: Esa es otra aventura para sembrarlo.
0: Sí, pero eso solo ocurre, creo yo, en maíces, voy a decir maíces, como una variedad, se refiere a variedades más nacionales, uh-huh. más autóctonas de los lugares, ¿verdad? Yo creo que en México todavía hay partes donde la gente sigue sembrando sin comprar semillas. Semillas ya tratadas para que produzcan más, para que sea grande el grano, para que sea pesado, cualquier característica, sino que mantienen todavía el famoso maíz nacional de los lugares, ¿verdad? Y mantienen semillas, como hacía mi abuelo, como le cuento yo, que tenía una semilla que, entre otras cosas, era el olote, bien coloradito, bien, o sea, bien rojo, ¿verdad? Y el grano también tendía a tener una media coloración roja, pero el grano no era rojo. O sea, no era maíz rojo, sino que el olote y la tusa a veces también se miraba bien rosadita o bien colorada, como decía mi abuelo. Colorado es igual que en México, que significa rojo, ¿verdad? Colorado es rojo. Bueno, entonces así la mata bien bonita. A veces también se tiñe un poco la mata, ¿verdad? Pero de esa variedad, no sé si, yo creo que ya se perdió porque pues mi abuelo, o tal vez un tío que seguía los pasos de mi abuelo, tal vez tenga todavía ese maíz que se llamaba, o él le decía, Ulupilce. Uh-huh. Y a mí me parecía un poco raro el nombre, pero me daba, lo respetaba porque era un nombre que él le había puesto, quizás, o así se llamaba, Ulupilce. Y se refería pues a ese tipo de maíz, bastante ligero también, porque él, más que porque era rosado, él lo tenía porque era ligero. Decía que era maíz ligero. Y entonces, hay más variedades seguramente, pero usted lo que se refiere a es a los colores, ¿verdad?
1: Sí.
0: ¿Sabe de qué hacen el chuco?
1: De maíz negrito. Ah,
0: exacto, ajá. Es una variedad de maíz, ¿verdad?
1: Sí, es que
0: creo que es la más conocida para nosotros. Le voy a contar que una vez yo, de curioso, sembré maíz de palomitas. Uh-huh. Y me voy dando cuenta que pues, creció la matita bien bonita. Bueno, hice dos surcos realmente, ¿verdad? Hice dos surcos, ya sabemos qué es. Pero nacieron las matas bien delgaditas y la mazorca bien chiquitita. Y entonces se me arruinó, pensé yo, ¿verdad? Y cuando destapé, bueno, dejé que se hiciera maíz duro, ¿verdad? Y vi la mazorquita chiquitita y amarillita el grano. Y bien chiquitita la mazorca, ¿verdad? Y dije yo, bueno, ¿qué pasa aquí? Y entonces me dijo un amigo que sabía un poco más de maíces, me dijo, no, si es que esta sí es pequeño, mira, el grano es pequeñito. Si ustedes fijan, el grano de maíz de palomita es bien pequeñito, uh-huh. ¿verdad? Y dije yo, voy a probar si es cierto que es de palomita. Y hice un poco de palomitas así en una sartén. Yo inventaba algo antes, era algo inventor, ¿verdad? Entonces, sí, empezaron a reventar bien bonitas. Y ya, vaya. Y me di cuenta, o sea, experimenté que ese maíz era de palomitas realmente. ¿Y cómo era la mazorquita? Por lo menos conocí la mata de maíz de palomitas, bien pequeñita, la mazorquita, ¿verdad?
1: ¿Y dónde lo había conseguido?
0: En las bolsas que vienen. ¿Se ha fijado que?
1: Ah, ya le entendí, usted de las palomitas guardó y
0: lo sembré para ver si nacía.
1: No le había entendido.
0: Sí, sí fue. Acuérdese que uno cuando hace palomitas casi siempre ya está el maíz, ¿verdad? El maíz de alguna forma ya viene preparado, pero antes vendían también como en bolsitas para que uno hiciera en su casa. Uh-huh. No venía tratado con sabores o con olores para que tuviera sabor a queso, ¿verdad? No, era así para que uno pues pudiera hacerlo en su casa de una forma más a su gusto, ¿verdad? Y sí hacíamos también, no crea que nosotros nos privamos de palomitas solo porque no íbamos al cine. O en los cines no habían, de hecho, los cines antes no vendían palomitas, vendían solo... Uh-huh. Más que todo cigarro vendía la gente, era el tiempo de los cigarros.
1: Es que hablo la mayoría. De los 70 y 80. La mayoría de personas, sí, somos bien ingeniosas.
0: Y chicle y cosas así. Y sí, había una señora que era bien particular, así vendía una canasta amplia, no sé si se acuerdan, unas tumbillitas, pero que no son ondas, ¿no? Que son así como donde venden pan a veces, ¿verdad? Uh-huh. Llena de productos de chicles, maní, dulces y cigarros. Que eran parte de la. Antes de eso, aparecía aquella famosa, no sé si ha visto, vender a unas señoras que se ponían una especie de caja aquí en la cintura, y andaban vendiendo de todo, pero andaban ellas como que tipo los casinos de Estados Unidos.
1: Sí,
0: ¿verdad?
1: Bien chivo.
0: Bien pintoresco, quizás habían imitado, así andaban, pero esa señora ya estaba en un banco con una de esas tumbillitas bien bonitas, y compraba uno cualquier cosa que quisiera, ¿verdad? O pudiera. Antes de, nosotros ya valía 20 centavos el cine ya cuando nosotros fuimos con mi hermano, íbamos, ¿verdad? Uh-huh. Y era lo único que íbamos al pueblo a ver películas y nos regresábamos a la casa. Si jugaba el Huracán, íbamos a ver un ratito el partido del Huracán. El Huracán, el equipo de Atiquizaya, para quienes no saben, legendario el Huracán.
1: Todavía está.
0: Ya ha descendido, pero ya lo volvieron a recuperar un poco y así se ha mantenido. Nunca creo que ha ascendido. Dicen que una vez estuvo a punto de ascender, dicen, ¿verdad? Creo que le ganó la Paneca.
1: ¿Por qué será que no le apuestan en Atiquizaya?
0: Lo que pasa es que es un pueblo pequeño. Y acuérdense que ya para un país, un equipo grande, se requiere patrocinios o gente que esté dispuesta a poner de su bolsillo, ¿verdad? Uh-huh. Un poco más. Sí, el equipo se mantiene y quizás se alcanza, así como otros equipos de otras partes del país actualmente, los equipos no alcanzan para poner un equipo en la mayor. No sé si voy a ofender, pero así como Texas, que nunca hemos visto que el equipo suba, ¿verdad? Uh-huh. Y no sé si se pudiera, bueno, sí sé que hay gente que puede agarrarlo, va, pero ya funcionando.
1: Pasó algo ahí, va.
0: Exacto.
1: Qué rápido.
0: Ahora le digo, o sea, como que los proyectos no llegan a cuajar, y no solo en Texas, a Atiquizaya, en Chalchuapa, el Once Lobos sube y baja, y así se mantiene, no mucho, ¿verdad?
1: ¿Y por qué en Texas Tepeque? Yo recuerdo que hubo un tiempo que algunas personas decidieron apoyarlos.
0: De hecho, llegó a varias finales.
1: Invirtiendo bastante en los muchachos, pero, en el equipo y todo, pero no.
0: No llega a cuajar como uno hubiera querido, pero no. El equipo tiene su propia naturaleza en la ciudad, ¿verdad? Tiene sus bases y todo. Es un club para el lugar, ¿verdad? Niños entrenan y son parte del equipo, pero como decimos, hasta ahí llegan. Quizás, tampoco estoy de acuerdo en que alguien agarre un equipo y se quede sin dinero por tal tener un equipo. Uh-huh. Porque ha pasado, me acuerdo que en Santa Ana, la historia de don Reinaldo Valle, ¿verdad? Que no recuerdo si él fue alcalde, no recuerdo, uh-huh. Pero él agarró el equipo y al final lo tuvo que dejar porque decía que estaba acabándose lo que le iba a dejar a sus hijos.
1: Estaba quedando en quiebra.
0: Exacto, lo mismo pasó hace poco con un equipo que subió a la primera división y terminó regalando la categoría. Creo que era el Vencedor de Santa Elena. La persona de apellido Claros, parece, no recuerdo el nombre. Él subió al equipo, pero solo pudo 6 meses mantenerlo en primera división y dijo que no hallaba más amigos ni patrocinios para poder. Así que mejor daba la categoría y creo que la agarró el martes. Él la dio, porque ya no quería, no sé si estaba acabando lo que le iba a dejar a los hijos. Entonces, así no es bueno pues que un equipo, digamos, funcione, porque no es para eso tampoco. El equipo debiera funcionar de una forma en la que sea autosostenible, cosa que todavía no todos los equipos logran, ¿verdad? Casi siempre hemos visto que los equipos funcionan porque llegó un señor por ahí, un grupo de personas, y levantaron al equipo, ¿verdad? Así pasaba, creo que antes, ahí en Santa Ana, la familia Monedero. Esa familia de verdad tiene buen puesto nombre.
1: Monedero.
0: Los Monederos. Tienen dinero, ¿verdad? Entonces, pero yo digo, esa gente, si no tuviera dinero, tuviera mal puesto el nombre, ¿va? Monedero, bien, pobrecito. Bueno, como Ricky Ricón, que tenía fiesta, no era pobrecito, el pobre Ricky Ricón. Entonces, así la cosa, pues los equipos, como digo.
1: Mantener un equipo es caro.
0: Caro, se gasta bastante. Bueno, solo de entrada, yo me acuerdo que una vez el Once Municipal subió. No era la primera vez, pero sí era la primera vez que una persona se hacía cargo. Y empezó en la federación, él llegó a cancelar lo que se paga, porque se paga un dinero por una fianza, creo, no sé cuánto, y dio un cheque de esos que se, buenos días, pase adelante, de esos cheques que se cobran, no, pues, ¿cómo se llama? Cuando usted lo da, pero le dice, espere que tenga fondo.
1: Ay, Dios.
0: Esos cheques, entonces, no se lo agarraron, porque, ¿cómo iban a esperar? No tenía fondo, sino que era, no sé si le dicen pospago, ¿cómo le dicen los cheques, verdad? Ya está con nosotros Delmi. ¿Cómo está, Delmi? Buenos días.
2: Bien, buenos días.
0: Buenos días.
2: ¿Qué tal? ¿Cómo estamos?
0: Ahí estamos.
2: Y de buenos días también a nuestros oyentes de Radio Campirana y clientes de Farmacia Central.
0: Ya habíamos dicho pues que íbamos a hacer un sorteo, ¿verdad?
2: Sí, hoy traigo leche.
0: ¿Leches también?
2: Sí, porque Martita vino bien tarde el día de ayer, como uh-huh. A las 4 de la tarde andaba ahí. Entonces me dijo, vaya a rifarlos.
0: Entonces, usted ni lea la ni perezosa, ¿verdad?
2: Y yo, como soy bien obediente, lo vine a regalar el día de hoy.
0: También. Okay, entonces tendremos leche, amigos. Ella siempre nos trae leches. Antes, cuando decíamos que tiene suerte, también decíamos que tiene leche, ¿verdad? Era una de las
1: formas. Ese niño nació suerte. Con leche.
0: Sí, leche. Ajá. Bueno, entonces tenemos, ¿qué leches? ¿Nan?
2: Voy a regalar 3 Nan 3 uh-huh. y 3 Hacendas.
0: 3 Nan 3 y 3 Hacienda, ¿verdad? Nan 3 porque así se llama la leche. Nan 3 iba a ser 3 unidades, ¿verdad? Sí. Uh-huh. Y 3 de Hacienda.
2: Que es igual que el Pediasure. Incluso es un poco mejor que el Pediasure porque uh-huh. no trae azúcares.
0: Ok. ¿Estas leches son recomendadas para niños de cuántos?
2: La Nan 3 de 1 año en adelante.
0: Ok.
2: La Nan 3 y la Hacienda también de 1 año en adelante, que es un suplemento. Como cuando los niños están bajos de peso, no comen.
1: Así como Juan Carlos.
2: Como Juan
0: Yo
2: Carlos.
0: Estoy bajo de peso. El peso me ha bajado. Entonces, si se le da, bueno, cuando dice 3 en adelante o los años en adelante, significa que pues, no hay límite para.
2: No hay límite.
0: ¿Verdad? Y lo más importante es que se lo den a un niño, ¿verdad? Un niño que va a la escuela, ¿verdad? Que siempre requieren un poco de...
2: Incluso si usted se fija, hay ancianos de que toman leches de niño. Y acuérdese que las leches de niño traen más vitaminas que la leche de adulto.
0: Sí.
2: Entonces, si se lo toma un anciano, no hay ningún problema.
0: Y como uno dice que también después llegando a ser bebé, ¿no?
2: Otra vez.
0: Y le dicen a uno, ya va, ya no voy a hacer los dientes, ya no me sale el... Bueno, entonces la mecánica va a ser... Por teléfono, o mejor WhatsApp. Por WhatsApp, porque el teléfono creo que tenemos problemita, ¿verdad?
1: Mejor por WhatsApp.
0: Por WhatsApp, porque sí tenemos, ayer nos dio un problema el teléfono y a veces no podemos, no nos sale la llamada, ¿verdad? Porque tenemos ahí un problema con esta cajita que es la que nos da el ingreso allá para que el audio se oiga. O si suena, tal vez vamos a agarrar la llamada ahí por el altavoz, ¿verdad? 2402-4300, entonces, para que puedan, y si no, hacemos una pregunta ya al aire para que la contesten por el WhatsApp. ¿Qué le parece? Nos vamos por una Nan 3.
2: Nan 3. Nan 3.
0: ¿Qué
2: estoy regalando?
0: ¿Va? No, hombre, si mejor llévele el bote a la casa, ajá, a las personas, ¿verdad? Tiene que ser un audio, ¿verdad? Un audio, WhatsApp de audio para que puedan ganar, ¿verdad? Y si tienen niños, pues mejor, ¿verdad? Para que puedan ustedes aprovechar bien este producto que es cortesía de Farmacia Central, ¿verdad?
2: Sí.
0: Y de Nido, ¿verdad?
2: Y de Nido, Nestlé.
0: O Nestlé. Es que Nido es lo mismo que Nestlé en inglés, ¿verdad? O sea, usted no crea que son dos marcas diferentes, Nido y Nestlé. Es lo mismo, solo que en inglés, ¿verdad?
2: En inglés.
0: Sí. Yo lo descubrí porque antes veía que decía Nido y había un nido con unos pajaritos, ¿verdad? Y después decía Nestlé y el mismo nido. Lo mismo ha de ser. Y me fui al mataburro de inglés-español, ¿verdad? O sea, el diccionario inglés-español. Y cabal, descubrí que Nido era Nestlé. Ah, dije yo, con razón. Bueno, ahí está entonces la primera pregunta. ¿Qué está regalando? Miren, sí, eso es fácil, ¿verdad? Todavía no nos
2: quieren leches ahora.
0: Hoy los agarró así desprevenidos, ¿verdad?
2: Desprevenidos, no quieren leches.
0: Sí, ahí estamos entonces, amigos. Por supuesto, gracias a Nestlé, como dice Delmi, ¿verdad? Que nos dice, bueno, nos trae a regalar... Martita, ya como 3 años, 4 años quizás. Sí, un año que no vino, iba a esperarla todo el año cuando, y nunca vino.
2: En maternidad.
0: Ajá, ahí pasó. Bueno, tenemos ya un audio. Vamos a ver qué dice el audio.
3: Buenos días, está regalando 3 leches Nan, número 3 y 3 leches Hacienda.
0: Bien, bien cabal, ¿verdad? Solo que nos dé su nombre, porque sí se lo ganó, ¿verdad?
4: Rosa Umaña.
0: La niña Rosa Umaña, entonces, ¿verdad? Bueno, pues atento, ¿verdad? Así es la cosa para poder participar y ganar. Yo creo que sí los agarramos así como un poco desprevenidos a todos, ¿verdad?
4: Todavía no
0: han dormido. Todavía estaban así despertándose.
2: No pude, van a decir.
0: Así es. Otra pregunta, porque ya esa queda descartada, ¿verdad?
2: ¿Cómo se llama la otra compañera que viene conmigo a regalar las leches?
0: Uh-huh. Comúnmente viene otra persona con ella, ¿verdad?
1: La acaban de mencionar.
2: La mencionaban. Nomás vine.
0: Sí.
2: Dije que había venido a las 4 de la tarde.
0: Así es. Pero, ¿cómo fue la palabra, verdad? ¿Cuál es el nombre de la persona que mencionó Delmi? A ver si también. O sea, hoy viene re fácil el examen, ¿verdad? Fácil, fácil, para que le pongan atención. Y no olviden que siempre está Farmacia Central en horarios extendidos, ¿verdad? De 7 de la mañana a 9 de la noche.
1: Tenemos un audio por acá.
0: Oigamos el audio, oigamos la respuesta.
5: Buenos días, Hola, hola, muy buenos días, un saludo. Se llama Martita, la otra muchacha.

0: siempre
1: cualquiera de los números fijos o celular, ¿verdad? Sí. Bueno, está fácil también, ¿verdad? Porque por casi 40 años han tenido esos mismos números.
0: Sí, los mismos números.
1: Solo les hemos ido agregando cuando, por ejemplo, eran 6 números, después les pusimos 7 y después 8, ¿verdad?
0: Sí. Y los domicilios, ¿verdad? Que siempre los tenemos de 7 a 8.
1: De 7, no creo que una hora, son 13 horas, ¿verdad? 7 de la mañana a 8 de la noche. De 7 a 8 se ve como, una hora, no, 13 horas. Tenemos llamada. Si gusta, vámonos con el
0: altavoz.
1: A ver qué tal.
2: Hola.
1: Hola, buenos días.
3: Hola.
1: ¿Con quién hablamos?
3: Con
1: Delmi. Delmi, mire, su tocaya.
0: Mi tocaya.
1: Hágale la pregunta.
3: ¿Los números
1: de teléfono
3: quería?
1: Sí, uno.
0: Ya estuvo. Fácil.
1: Es que solo era uno para que no.
0: ¿Qué?
1: ¿Su apellido, Delmi?
3: Posadas.
1: Delmi Posadas, llévenla a la casa. ¿No?
0: Mire, es un fiel.
1: Ajá.
0: Estas niñas que está ahí, desde las 4 de la mañana tienen prendida la campirana.
1: Ok.
0: Que son los fieles oyentes de ustedes.
1: Sí, así es, pues muchas gracias.
0: Y a mí me consta porque vivo atrás.
1: Y no la dejan dormir.
2: Soy la vecina, le dijo.
1: Bueno, ahí estamos entonces, qué bonito que estén ganando, amigos oyentes, esa es la idea, ¿verdad? Que compartamos.
2: No, pero no se vale porque la niña de Elvi le ha dado copia a la vecina.
1: No, dice, y de hecho esa pregunta yo la inventé, ¿va?
0: Ajá.
1: Yo dije, no.
0: No dije eso.
1: Ajá, es yo cierto, a mí se me ocurrió que cal número, pero sí es uno de los números que tienen disponibles para que ustedes puedan pedir a domicilio o cualquier otra información que ustedes quieran conocer de Farmacia Central, ¿verdad?
0: Vale.
1: También están en las redes, ¿verdad?
0: Estamos en las redes sociales también.
1: Ahí pueden encontrar.
0: Como si le había dicho, ¿verdad? Que los horarios son de lunes a sábado, de 7 de la mañana a 9 de la noche. Y los domingos estamos de 7 a 5 de la tarde.
1: Así es, de 7 a 5.
0: A 5 de la tarde.
1: Y los domicilios siempre una hora antes de este horario, ¿verdad?
0: Estamos disponibles y estamos
1: y la pregunta que ¿por qué una hora antes? Es porque se despacha, ¿verdad? Y se va a dejar en esa hora que falta, llega, bueno, se hace la entrega y regresa el muchacho.
0: Sí, regresa el muchacho.
1: A esa hora están cerrando. O sea, esa es la explicación clarísima y comprensible, ¿verdad? Una preguntita más. Entonces, hoy vamos ya por los haciendas, ¿verdad?
0: Ajá, sí.
1: Los haciendas, no es hacienda, ¿no? Que hacienda, ¿verdad? De ascender, tipo Batman. Ajá. Batman asciende, dice.
0: ¿Dónde está situada la farmacia? ¿Y cómo se llama?
1: Así es. ¿Cómo se llama?
0: La farmacia.
1: ¡Ah!
2: ¡Ay!
1: No, hombre, eso es regaladísima, ¿verdad?
2: Qué fácil, qué fácil.
1: Bueno, ¿y dónde está situada? Que también es algo que creo yo que todo mundo sabe.
2: Tenemos por aquí un audio.
1: Vamos a ver.
4: Está ubicado cerca del Laboratorio Clínico Central.
1: ¿Y cómo
4: octava avenida sur y segunda calle oriente, cerca del Laboratorio Clínico Central.
1: Pegadito, ¿verdad?
2: Pero le faltó el nombre, ¿va?
0: El nombre de la farmacia.
1: No, creo que ya se la ganó.
2: Hola.
1: ¿Verdad? No había llamado.
0: Que le regale el nombre.
1: Ya la ganó, ¿verdad?
2: Aquí la tenemos guardada, se llama Udelia Aguilar, de Llano La Majada.
1: Udelia.
2: Aguilar.
1: Eufemia. Bueno.
0: ¿Qué le preguntamos?
1: Por la quinta, ¿verdad?
0: Por la quinta. Vamos a preguntarles.
1: Bueno, hemos dado a conocer también que Farmacia Central no solo tiene una línea, sino que tiene tres líneas de producto,
0: sí.
1: ¿Verdad?
0: Tenemos
1: que lo que es
0: el área pediátrica.
1: Yo pensé que iba a hacer pregunta.
0: Tenemos lo que es el área pediátrica, la área general
1: de medicamentos,
0: de medicamentos de las personas crónicas, como entre los crónicos, los diabéticos, los hipertensos. Incluso ahí entran también las personas con deficiencias renales, porque tenemos también los suplementos para las personas renales. Tenemos la línea ortopédica, donde damos lo que es la silla de ruedas, las andaderas. Tenemos incluso ahora
1: los patos
0: que
1: y los pichiches,
0: ya trajeron nuevos, los pichiches, los patos y unos nuevos que hay personas
1: que, granja,
0: que meten los brazos.
1: Ajá.
0: Para caminar,
1: sí.
0: Así con bastones para meter el
1: brazo.
0: Sí,
1: bastones de brazo, es decir,
0: de brazo.
1: Que tienen una abrazadera por aquí, ¿verdad?
0: Para... Tenemos inodoros, también tenemos baños portátiles y sillas para que puedan bañar a sus
1: pacientes.
0: Bueno. Y lo que es la área de Pampers.

0: excelente, pero también se nos ha quedado una línea que casi no la mencionamos cuando hablamos de farmacia, y es la belleza, ¿verdad?
1: La belleza.
0: Productos de belleza, pero que son como, o sea, es decir, como que son productos no de belleza, sino que es de productos de farmacia, pero dirigidos a cuidar cabello, por ejemplo,
1: cabello,
0: a
1: la piel, ¿verdad? La cara,
0: así es.
1: El área de acné, porque uh-huh. hay muchas personas que padecen de acné, vienen las pastillas, las uh-huh. cremas.
0: Y el, para el cabello, una cantidad de productos, ¿verdad?
1: Sí, anticaída, el energizante, uh-huh.
0: Cicatrizantes para la piel, ¿verdad? Cremas y líneas de muy buena calidad, ¿verdad? Buena calidad. Prestigio a nivel mundial. Entonces, eso es algo más que uno a veces no conoce, que en la farmacia encuentra productos como jabones farmacéuticos, ¿verdad? Jabones ya para ciertos usos específicos, pero más allá de la estética, la medicina, ¿verdad?
1: Va, entre todo lo que mencioné, dije que el día domingo abrimos, uh-huh. ¿de qué horas a qué hora?
0: Va, el domingo, ¿cuál es el horario de atención de Farmacia Central? Ahí está otra pregunta, es la penúltima, ¿verdad?
1: Sí, regalada.
0: Ya, sí, es cierto. Todos los días la decimos a la hora del programa, en las cuñas. Bueno, ahí, ya hay un audio, qué rápidos.
2: De 7 de la mañana a 4 de la tarde.
0: No, ¿verdad? No. No, fíjese, hoy sí... No nos dieron la respuesta correcta.
3: Tengo otro
0: problema. Vamos a ver.
4: El programa.
3: De, no me acuerdo si de 8 a 5 de la tarde.
0: Tampoco, wow. Tampoco.
3: No.
0: Se han errado. Yo creo que las 12, de las 2 en una. Pero vamos a ver. A ver si alguien más lo dice de una forma correcta. Porque no son.
3: De 8 a 2 de la tarde.
0: Tampoco, oh. Tampoco no es de 8 a 2.
1: Frío.
0: Sí.
3: Ahí se emplean, ¿no? 8, de 7 a 5.
0: Ahí está.
1: Correcto.
0: 7 a 5, esa es cabal. Bueno, entonces el nombre.
3: Alexandra Zumba.
0: Alexandra Zumba.
3: Zumba, Zumba, Zumba.
1: Zumba, Zumba.
0: Y nos falta uno, ¿verdad?
1: Ah, sí, nos falta uno.
0: El último, vamos a ver qué se le ocurre a él.
1: Estamos regaladas.
0: A la primera persona, pero algo tiene que decirnos, ¿verdad?
1: ¿Cómo me llamo yo?
0: Ahí está.
3: Así, ah, sí, es fácil.
0: Yo sé, ya la contestaron seguramente, ¿verdad?
3: Hasta llamando, nos están. Pero no aceptamos llamadas a través de WhatsApp.
0: Sí, WhatsApp sí, no llamadas. Mejor audios, ¿verdad? Mándenos.
3: Tengo por acá.
0: Vamos a ver. Primero.
5: Se llama Delmi.
0: Cabal, ¿verdad? Ya está.
3: Doña Francisca Argueta.
0: Francisca Argueta, ¿verdad?
1: Francisca Argueta, vaya. Ya están todos los ganadores.
0: Así es.
1: Pueden pasar en el momento que quieran.
0: Excelente.
3: A Farmacia Central, ¿verdad?
0: Sí. Siempre y cuando esté abierto, ¿verdad?
1: Sí.
0: En horarios que ustedes ya saben, ¿verdad? Así que, o de oficina. No.
1: No,
0: ahí se los dan en la sala, ¿verdad? Sí. Ok, entonces ahí está para que usted vea. ¿Cuántos años tiene realmente la farmacia? Menos de 40 sí tiene, ¿verdad? O anda por los 40 años.
1: Como más de 40.
0: Más de 40.
1: Ya, más de 40.
0: Cuando venimos a trabajar en el 93, ya estaban las dos farmacias, ¿sí? ¿Verdad? Que era la San Pedro.
1: Imagínense que ya tenemos compañeras que ya se jubilaron.
0: Ok. Ya no,
3: ¿y usted entonces, cuántos años 40? Tiene trabajando ahí?
1: A mí todavía me faltan como 5 años.
3: No, pero ya tiene bastante.
1: Porque estar con ellos 20
0: siempre,
1: años.
0: ¿Siempre trabajó usted allí o trabajó acá?
1: Porque, no, yo estuve en la San Pedro y después
0: por eso le decía, porque es como eran dos farmacias, digamos, ¿verdad? Y estaban separadas, de repente mirábamos trabajando un ¿sí? equipo acá
1: necesitábamos.
0: Exacto, para así es, entonces luego se quedó solo la Farmacia Central, ¿verdad?
1: Sí.
0: Que volvió casi al mismo lugar, ¿verdad? Porque
1: tres,
0: era en la mera esquina.
1: Tuvimos tres, estaba la Central, San Pedro 1 y San Pedro 2.
0: Sí, es cierto.
1: La San Pedro 2 estaba aquí donde estaba el Bambán antes.
0: Uh-huh.
1: Allí estuvo la San Pedro 2.
0: Ok.
1: Así que.
0: Bueno, historia, ¿verdad?
1: Ahí quedamos solo como central.
0: Así es. Uh-huh. Y pues la atención, obviamente la experiencia, ¿verdad? De trabajar en farmacia, eso es bien importante a la hora que llega un cliente o paciente, ¿verdad? Y que pregunta, bueno. De hecho, uno cuando va a una farmacia, a veces no haya cómo pedir los productos, porque son productos específicos a veces, o la receta que a veces lleva uno y dice, ¿qué me van a entender? No, a veces ustedes son expertos en aprender recetas, ¿verdad?
1: Hay pacientes que dicen, ¿y ustedes cómo hacen? Dice, para este garabato. Mire, yo vengo desde mi casa queriendo leer esto, dice. Y a usted solo se la di y ya me dijo cómo se llama.
0: Así es.
1: Eso es conforme el tiempo y no crea.
0: Si ustedes pueden, entonces.
3: Ya tiene maestría.
0: El lenguaje médico,
3: maestría.
0: La escritura médica.
1: Y cada día se aprende algo diferente. Porque hay cosas, no crea, hay cosas de que en el día uno ah, esto no lo sabía, uh-huh. y lo aprendo. Eso es como cuando uno va a la escuela, que cada día
0: todos los días va aprendiendo, ¿verdad?
1: Para estar al día de todo.
0: Y porque, también, por ejemplo, si a usted le preguntan, con la experiencia que tiene, quiero un producto para tal cosa, dice uno, usted ya sabe cuáles son algunas.
1: Sí, algunas. Vaya, por ejemplo, hay clientes que dicen, fíjese que no me acuerdo cómo se llamaba, pero es para tal cosa. ¿Cuánto le costó? Ajá. ¿Qué color es la caja? Entonces, cuando ya ellos empiezan a decirle qué color es la caja, uno ya...
0: Ya sabe más o menos dónde se va ubicando, qué producto era.
1: Y eso es lo importante de aprenderse las fórmulas. Uh-huh. Porque una fórmula hay hasta en 500 laboratorios. Uh-huh. Entonces, por eso tiene que uno irse diario, ir aprendiendo algo nuevo.
0: Así es, mente abierta entonces, ¿verdad? A pesar del tiempo que se pueda tener, hay que ver que también hay productos nuevos, ¿verdad? Hay padecimientos nuevos. Así diarios. Es, y de muchos laboratorios también, ¿verdad?
1: Mire, por ejemplo, la rama del antiparasitario. Uh-huh. Esa rama
0: es amplia. Y una vez les decía,
1: viene de todo.
0: Y como uno de los más conocidos que oía a veces en los medios, ¿verdad? Yo pensaba que solo Padrax había antes. Y no, había un montón, ¿verdad?
1: Sí, cuando estábamos chiquitos, ¿verdad? Sí, el Padrax ya no existe.
0: Ya no existe, ¿verdad? No.
1: Imagínense que está el albendazol, mebendazol, está el tinidazol, uh-huh. el metronidazol, está la nitazoxanida, uh-huh. está la nitazoxanida más quinfamida, uh-huh. la cenidazol, y cada una es para diferente clase de parásitos.
0: Así es. Los no parásitos es no son. No, y hay que decir eso, que los parásitos no es solo una clase. Hay una estamos gran variedad,
1: la
0: ¿verdad?
1: Solitaria, estamos hablando la amiba, estamos hablando la nana, ajá. que la nana esa es uh-huh. necia.
0: No sé si había una que se llamaba triquina.
1: También, ¿verdad? Está la triquina.
0: Las famosas lombrices. Pero no solo lombrices sí, que se ven, sino ajá. que también hay microorganismos, ¿verdad? Como las amibas.
1: Hay una que solo pican.
0: Solo pican. Y uno decía lombricho.
1: y dicen que solo sale en la noche.
0: Ajá.
1: Solo se asoma en la noche.
0: Mire, y es cierto.
1: Es tremenda.
0: Es cierto eso de ese dicho que decían antes, que si a uno le picaba por allí.
1: Es porque para. Tenía,
0: era un decir.
1: Un decir, pero a eso
0: podría ser cierto.
1: Varios factores.
0: Cosas de antes, pero son cosas. Mire, y productos que uno conoció antes todavía venden, por ejemplo, la bismutina. Ya no venden.
1: Bismutina no, el bismuto sí.
0: No es lo mismo, o sea, sí es lo mismo.
1: Sirven para lo mismo, uh-huh. pero son diferentes cosas.
0: ¿Y la sal de uvas?
1: No.
0: Ya tampoco.
1: Sí, no. Dicen en algunos lugares, dicen que encuentran.
0: Ajá. Pero. Yo lo digo porque son productos que la gente. Como por ejemplo la pomada de la campana, ya no venden.
1: La campana solo se encuentra más que todo en el mercado.
0: Pero ya no, o sea.
1: La mexicana.
0: Ajá. Son productos que uno compraba antes así, y en la farmacia, no sé si ahora, pero uno antes compraba también los espíritus, no sé cómo le decían.
1: Sí, no, eso sí todavía.
0: Se vende.
1: Espíritu, está el balsamito de aire, ajá. la menta, la hierbabuena.
0: ¿Cuál es un producto verdecito? La menta.
1: El elixir
0: ya no viene. Ya no viene elixir. No
1: viene. Pero viene la menta, viene la hierbabuena,
0: ajá.
1: está la coronada, el siete espíritus.
0: Esencia coronada.
1: Ajá. Está el siete espíritus para frotar. Si es que hay un espíritu. Hoy bueno. El de moda es la toma de empacho.
0: Ajá, ya es otra historia, ¿verdad? Y antes eso decía uno que no, porque eso era el que, y decía uno que los empachos, incluso los médicos no decían que no existía el empacho.
1: Para ellos no.
0: Ajá, pero la gente lo pide. Y si hay una, ya a nivel de farmacia, hay una toma.
1: Toma de empacho.
0: Así se llama. Ah, vaya.
1: Se llama.
0: Porque uno le decía. Ajá, y yo suponía que no había, y solo uno la hacía en su casa, por ejemplo, que no sé qué, le echaba ceniza, no sé qué más, carbón. O sea, uno inventaba, pero hoy sí ya existe.
1: Sí, ya existía uno que le llamaban azúcar de leche. Uh-huh. No, ya eso ya. Ya van como desapareciendo.
0: Sí, pero siempre hay equivalentes, ¿verdad? Sí, nuevos. Bueno, ahí está, para conocer un poco de lo que es la farmacia como una profesión en los pueblos, ¿verdad?
1: Porque se ve fácil, uh-huh. se ve fácil desde afuera, dice uno, cuando uno no trabaja en farmacia,
0: sí.
1: qué bonito se ve, qué tranquilidad,
0: ajá.
1: Dice, qué tranquilidad.
0: En todo eso hay un gran orden, ¿verdad? Hay un gran conocimiento en que usted ubica cualquier producto donde esté.
1: Sí.
0: Porque uno dice, y este montón de productos, y usted solo lo pide y ya va, aquí está. Y cabal es el que educaba. Eso solo lo sabe alguien que trabaja en una farmacia, ¿verdad? Cómo se maneja, cómo se mantiene.
1: Las temperaturas.
0: Eso también, ¿verdad? Que son productos. ¿Qué productos, por ejemplo, requieren que uno sí tenga? Porque antes le decían, si tiene refri, llévelo. Si no, llévelo donde un amigo es que tenga, vaya, refri.
1: Sí, ¿cuándo? Viene el área refrigerado. Uh-huh. El área refrigerado están los supositorios, los óvulos vaginales, los biogay. Entonces, todo eso nosotros lo tenemos, pero si el cliente llega a comprar, nosotros le damos una bolsita de hielo para que lo lleve con hielo a su hogar, uh-huh, y ya en la casa ya lo ponen en la refri.
0: En algunas, no sé si algunas vacunas también que uno compraba venían así, ¿verdad?
1: Sí, y la insulina,
0: ajá, todo tiene eso. Que estar, ok. Si alguien llega y no sabe, ustedes le explican, nosotros tiene que tenerlo. Okay,
1: nosotros les explicamos porque hay muchas personas de que ni los doctores no les dicen. Ajá. Entonces nuestro deber es informarle al paciente.
0: ¿Cómo le funcione bien? Porque si se le degrada porque lo tiene, por ejemplo, en una temperatura inadecuada, ya la gente puede pensar que el producto se dañó o no sirve.
1: Ese es
0: no.
1: el interés que se tiene que tener con nuestros clientes.
0: Uh-huh. Orientarlo.
1: La satisfacción, ¿verdad?, del, uh-huh, cliente, que se vaya
0: y vuelva.
1: Igual.
0: Y traiga más familia. Porque ese sistema, ¿cómo funciona, verdad? Un buen servicio, la gente lo recomienda. Porque eso es de eso se trata, ¿verdad? Una buena atención en el lugar es bien importante. Bueno, 9:45 minutos. Gracias, Delmi, por acompañarnos, ¿verdad?
1: Gracias a ustedes también y gracias a nuestros oyentes y a todos nuestros clientes de Farmacia Central. Deseándoles un lindo día.
0: Excelente. Vamos a la pausa. Regresamos en breve con más. Recordamos un poco cómo era una farmacia de antes. Ya regresamos.
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11: 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Este viernes 10 de julio es un día muy especial, ya que se encuentra celebrando su natalicio el caballero Denis Alexander Marroquín Esteves en San Francisco, California. Una ocasión muy especial para saludarle con todo el amor y cariño de sus papás que lo quieren mucho, Irmita y Alex García, su hermano Miguel, su abuelita que lo quiere mucho, la tía Alicia Esteves, y al saludo también se unen sus tíos René y Janet, sus primos y toda la familia que lo aprecian mucho y le desean que cumpla muchos, pero muchos años más, y que Dios le guíe e ilumine su camino para alcanzar sus metas y le colme de muchas bendiciones. Así que Denis Alexander, que se la pase muy bien y que celebre en grande su cumpleaños con toda la familia que lo quieren mucho y están muy orgullosos de su forma de ser, muy amable, atento, gentil y servicial. Bendiciones también de sus amigos de La Campirana, que lo apreciamos mucho, y que disfruten su cumpleaños celebrándolo a lo grande. Muchas felicidades y que la pasen muy, muy bien. ¡Feliz cumpleaños para Denis Alexander! ¡Felicidades!

0: Bueno, estamos a las 9 ya de la mañana con 52 minutos, 9:52 minutos, viernes 10 de julio. Nos quedamos hablando un rato por acá de productos que todavía se encuentran en la farmacia, ¿verdad? Y que uno antes usaba, no sé si de forma correcta o incorrecta, pero por ejemplo, el mertiolato o mentiolato, a saber cómo le decía la gente, decían de cualquier forma, aunque diciéndolo bien era mertiolate, no en inglés, ¿verdad? Son productos que se encuentran todavía en la farmacia, ¿verdad? Otros ya no se encuentran, como dijo Delmi, porque hay unas, viene en otras presentaciones, ¿verdad? O con otros nombres también, es lo mismo, pero con otros, y de formas más, más fáciles de manejar.
1: Evolucionando.
0: Sí, sí, pues claro que antes las farmacias, pues, o la botica, como todavía le decían, eso hablo de muchos años atrás, ¿verdad? Cuando todavía el boticario le fabricaba su remedio que usted quería a su necesidad propia, ¿verdad? Pero ya también era una profesión, o sea, era alguien experto en eso, ¿verdad? Bueno, 9:54 minutos, como dijimos, viernes, ya, bueno, dijimos que iba a estar un día con probabilidad de lluvia más tarde. Vamos a ver qué tal si cuaja, y ojalá que no les falle, pues. Ayer estábamos hablando que la canícula lo que hace es que minimiza las condiciones de lluvia, y hoy no solo tenemos el niño, sino que el super niño, ¿verdad? Así que hay que tener en cuenta eso. Pudiera llover, pudiera, pero con muy pocas probabilidades, entre 1 y 2 de la tarde, pero en la noche hay más posibilidades, ¿verdad? Esto es solo un pronóstico. Para mañana y el domingo se esperan un poco de más probabilidades de lluvia, ojalá que no falle, como digo, ¿verdad? Para que hoy, que está la milpa ya prácticamente cuajando ya la flor y todo eso, candeleando, ya tiene buena oreja, está bien orejón, me dijo un día una señora, y no sé a qué refería realmente, está orejona la milpa, o el frijol, no sé si está hablando de frijol, pero quizás es cuando están ya, ya en procesos prácticamente de florecer y todo eso, que la mata se prepara con mucha energía para poder crear ese fruto, ¿verdad? Que al final uno lo que quiere es que se forme el frijol o el maíz. Ahí como lo haga la milpa, depende de cómo usted lo maneje, ¿verdad? Pero hay que hacer lo que nos corresponde. Así me decía un amigo en la mañana, me decía, bueno, yo le digo, hay que hacer lo que nos toca a nosotros y lo demás se lo dejamos a Dios, ¿verdad? Pero nosotros hagamos lo que corresponde. Si él dice que no se va a poder, pues ¿qué vamos a hacer? No, a pelear con Dios, ¿verdad? No vamos a pelear por eso también, sí, vamos a sentir, pero pues esa es la voluntad de Dios que uno acepta, ¿verdad? Es forma de pensar, ¿verdad? Para no sufrir mucho, porque uno después puede hasta tomar una mala decisión, y creo que no es lo correcto, ¿verdad? Yo tenía un tío que en una ocasión él, no sé, dicen que fue a hacer un préstamo al banco, antes, una historia de antes, ¿verdad? No sé, ni siquiera sacó al banco. Pero lo cierto es que él perdió la cosecha. Uh-huh. Y se decepcionó tanto que tomó del mismo producto. Y entonces era bien tremendo, ¿verdad? Murió. Pero yo me acuerdo que lo vi solo 2 veces. Estaba chiquito yo cuando ocurrió eso. Pero sí era eso de que también historias le pasaban a los agricultores antes, ¿verdad? No siempre ha sido, la vida no ha sido siempre fácil. Entonces, pues quedaron solo 2 hermanos, eran 3 hermanos y solo quedaron 2, entonces ya, que después ellos prácticamente abandonaron el agro porque pues veían que no funcionaba mucho y se hicieron de otros tipos de manejo de la tierra diferente, ¿verdad? Si usted va por Atiquizaya va a ver que por allá hay bastante de los que le llaman viveros de café, uh-huh, o los semilleros, ¿verdad? Ahora tienen un manejo diferente estas personas que siembran viveros de café, o los semilleros, ¿verdad? Porque creo que trabajan con el gobierno. Ya, como están tratando de reforestar de nuevo los cafetales, ¿verdad? Como que ahí tienen un trabajo asegurado, ¿verdad? Una venta asegurada con los viveros que están en esa zona y que, por cierto, tienen mucha tradición en esa parte, ¿verdad? Los viveros de café. Igual también antes había gente que se dedicaba a eso y de igual forma perdía. Otro tío, ¿verdad? Hizo un semillero y pues todo bien bonito le quedó, pero no sé por qué razón no lo vendió y se empezó a secar. Y la tierra, porque como se requieren bastante producto químico, después de que, bueno, dijo ya no, vamos a cortar, y arrancaron el café, lo botaron. Y no sé cuánta fue la pérdida de él, Pero el terreno era el de nosotros. O sea, mi mamá se lo había alquilado. Y bueno, después sembramos milpa ahí y se dio una milpa bien buena, porque como estaba bien abonado y todo, ¿verdad? La tierra, y para hacer un semillero se pica también la tierra bien honda, bien manidita la tierra, bien suavecita. Entonces sacamos unos buenos elotes en sus días, ¿verdad? Estamos chiquitos todavía también nosotros. Bueno, estamos a las 9 ya con 57 minutos, viernes, el cuerpo lo sabe, dicen, ¿verdad? ¿Qué sabe el cuerpo?
1: Que ya
0: Bueno, a
1: casi.
0: propósito, ayer usted no vino, ¿verdad?
1: No.
0: Pensamos que no iba a venir hoy, pero era una cuestión más pasajera que una gripe.
1: Es que no era gripe,
0: Sí.
1: sino que era como, no sé la verdad
0: Malestar
1: ni qué fue.
0: general.
1: Era un malestar, un dolor fuerte de cabeza, el cuerpo se me puso como caliente, pero no era temperatura. Y yo le tiraba más a la migraña, pero dicen que no es migraña, que como que hay síntomas que no son de migraña, porque ya la migraña es algo más extremo. Gracias a Dios
0: Sí,
1: no es eso.
0: hay personas que padecen de migraña en cierto grado. Mi mamá padeció mucho tiempo de migraña y ella decía que cuando comenzaba a ver una culebrita de luz por aquí, por la esquina de los ojos, así que volteaba a ver así, miraba, una culebrita, ya me va a dar la migraña, decía. Y era
1: Sí.
0: cierto, al rato estaba bien mal la de un dolor. La migraña es dolor de cabeza.
1: Pero yo
0: No
1: les
0: sé
1: digo
0: por qué
1: de que
0: razón se da.
1: jamás en mis 31 años de vida había experimentado un dolor así de cabeza. Una cosa horrible, yo sentía que me iba a explotar y me pulsaba y era un dolor que no se me quitaba. Yo estaba tomando medicina y nada. Y todavía ayer en la mañana amanecí así con un dolor. Decían las abuelitas antes, un dolor pasmado, un
0: Así
1: dolor
0: suave, suavecito,
1: suave.
0: pero aguantable.
1: Pero una cosa rara, y todavía hoy yo me siento como a disgusto. Entonces al final no sé realmente qué va a
0: Y
1: ser.
0: como es hembra, puede ir a
1: A disgusto
0: disgusta.
1: amanecí.
0: Está disgusta
1: Sí, siento así como una gana solo de dormir,
0: porque.
1: dormir, dormir. Ya vamos a ver, tengo que hacerme
0: Tal
1: algunos
0: vez sea alguna
1: exámenes
0: gripe.
1: también.
0: Yo tengo alguna experiencia que cuando duele la frente es porque va a dar gripe.
1: No,
0: O
1: pero
0: duele
1: fíjese que me duele todo eso de aquí.
0: atrás de las orejas.
1: Ajá, y me duele aquí.
0: Los
1: A
0: sentidos.
1: los sentidos. Los
0: No,
1: cinco
0: así se
1: sentidos.
0: llama.
1: Sí,
0: Así
1: los
0: le
1: sentidos.
0: conoce
1: Así
0: una de esas
1: decía
0: partes, la
1: uno.
0: 100, ¿verdad?
1: Así decía uno
0: Pero
1: antes.
0: se llama la 100.
1: Entonces hoy en la mañana les digo yo, ¿saben qué? No sé, pero me siento como débil,
0: Pero la deja
1: como
0: trabajar de
1: que quiero
0: dolorcito.
1: dormir, dormir, dormir. Es que sí, hoy ya no es tanto como el dolor, sino que es más como que yo me siento a disgusto.
0: Pero no es por
1: Literal, como
0: gripe.
1: cuando uno le va a dar gripe, pero no es gripe.
0: Es que a veces llegan, la gripe no llega siempre de la misma forma, ni lo agarra uno siempre en la misma condición. A veces el cuerpo por alguna razón baja las defensas y entra más fuerte. La variedad de gripe que le va a dar es de las fuertes, ¿verdad?
1: ¿Sabe lo que yo he sentido? Que aquí en la radio, siempre que terminamos una jornada como larga de trabajo, como que después nos vamos enfermando de a poquito.
0: Sí, lo
1: Yo
0: que
1: creo
0: pasa es que
1: que
0: también nos pasa factura el cansancio
1: el
0: acumulado,
1: estrés y
0: ¿verdad?
1: el cansancio acumulado
0: Sí.
1: pasa factura, entonces
0: El cuerpo, uno
1: hay
0: dice
1: que
0: que no, pero el
1: cuidarse.
0: cuerpo dice que sí.
1: Sí, porque miren, yo hablando de enfermedades, que no es ni saludable hablar de eso porque uno más se enferma,
0: Sí.
1: pero el día, bueno, la semana de la fiesta yo me puse bastante mal de los nervios, que se recuerda que hasta esto de acá, lo de la parte de la boca se me resecó y trató de salirme herpes, pero es de lo mismo de los nervios.
0: Es el estrés que se
1: El
0: manifiesta de
1: estrés,
0: diferentes formas.
1: sí.
0: Hay personas que les da una cosa que le dicen culebrilla, que es una especie de, no picazón, sino que es como que le diera un salpullido en algunas partes del cuerpo, pero eso es una reacción, no sé si nerviosa, pero la verdad es que se manifiesta. Otra gente, como usted dice, le sale fuego en la boca, ¿verdad?
1: No, y del estómago
0: Del
1: también,
0: estómago
1: da
0: también se
1: colitis
0: enferma uno.
1: nerviosa y cualquier otra cosa
0: No
1: que
0: todos somos ni estamos iguales, ¿verdad?
1: no,
0: Cada
1: hay
0: quien
1: que
0: tiene sus
1: cuidarse.
0: propias cualidades y reacciones a los cuerpos, ¿verdad?
1: Claro.
0: Generalmente nos comportamos de una forma, pero todo mundo está construido de una forma diferente. Por eso que dicen que no hay enfermedades, lo que hay son enfermos, ¿verdad? Porque
1: Enfermos.
0: a cada persona no le dan los mismos síntomas, aunque
1: No.
0: sea lo mismo que tienen.
1: Aunque sea el mismo nombre de la enfermedad,
0: ¿Sí?
1: pero a todos nos da bien
0: Nos da diferente
1: diferente.
0: porque somos diferentes todos, ¿verdad? En peso, en altura, en el estado de ánimo, si no tenemos otros problemas juntos con el que tenemos en ese momento. O sea, cada uno nos afecta. Si es hembra o varón, también hay
1: Da
0: diferencia en
1: diferente.
0: eso. Y bueno, hay Y si tiene otra cosa que hacer también que lo esté presionando, igual lo afecta diferente, ¿verdad?
1: Sí.
0: Nos vamos, saluditos, dicen, 10:03.
1: Antes de irnos, nos saluda doña Antonia Saldaña desde Carrizalío.
0: Muchas gracias.
1: Dice, buenos días, saludos para Laurita y Juan Carlos. Muchísimas gracias.
0: Muchas gracias, dicen, muchas gracias.
1: Bueno.
0: Nos vamos, saluditos, entonces, feliz mañana para todos, que la pasen súper, súper bien, es viernes, así que el cuerpo lo sabe. Feliz día.
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3: Cada selección cuenta con un estratega encargado de tomar decisiones que pueden cambiar el rumbo del partido. Los entrenadores preparan cada encuentro analizando fortalezas, corrigiendo errores y diseñando tácticas para enfrentar a sus rivales. En el Mundial 2026, el trabajo desde el banquillo también ha sido determinante para alcanzar los mejores resultados.
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10 de la mañana con 21 minutos, estamos en las supergruperas. Vamos a saludar con esta canción a la familia Esteves García, a tía Alicia e Irmita, especialmente también a su otra hija Janet y a don René, el de la Troca Azul. Esta canción que se llama Inesperado Adiós.

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0: Este viernes 10 de julio es un día muy especial, ya que se encuentra celebrando su natalicio el caballero Denis Alexander Marroquín Esteves en San Francisco, California. Una ocasión muy especial para saludarle con todo el amor y cariño de sus papás que lo quieren mucho, Irmita y Alex García, su hermano Miguel, su abuelita que lo quiere mucho, la tía Alicia Esteves, y al saludo también se unen sus tíos René y Janet, sus primos y toda la familia que lo aprecian mucho y le desean que cumpla muchos, pero muchos años más, y que Dios le guíe e ilumine su camino para alcanzar sus metas y le colme de muchas bendiciones. Así que Denis Alexander, que se la pase muy bien y que celebre en grande su cumpleaños con toda la familia que lo quieren mucho y están muy orgullosos de su forma de ser, muy amable, atento, gentil y servicial. Bendiciones también de sus amigos de La Campirana, que lo apreciamos mucho, y que disfruten su cumpleaños celebrándolo a lo grande. Muchas felicidades y que la pasen muy, muy bien. Feliz cumpleaños para Denis Alexander. ¡Felicidades!

Estamos complaciendo con sus canciones favoritas. Repórtese, díganos dónde nos escucha, qué desea escuchar. Y con mucho gusto se lo vamos a programar en las Supergruperas hoy viernes, casi fin de semana, acompañándoles con buena música. Saludos para José Arita hasta Boston, también para doña Antonia Saldaña, que nos escucha en el Carrizalillo, y para doña Ana Umaña hasta Los Ángeles, California. Saludos para Franklin Morales, que nos está escuchando. Envía saludos al Chele, a Normita y a mi persona. Me dijo, lo queremos mucho, Franklin, y lo extrañamos. Acá lo esperamos cuando quiera venir a la radio.

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1: En el fútbol, la ilusión nunca desaparece. Mientras exista un partido por disputar, siempre habrá esperanza de alcanzar la gloria. Esa mentalidad impulsa a jugadores, entrenadores y aficionados a creer hasta el último minuto. El Mundial nos recuerda que la perseverancia y la confianza pueden hacer posible lo que parecía imposible.
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11 de la mañana con 16 minutos, dicen por acá. Hola Laura, muy buenos días. Me da mucho gusto saludarle. Salúdeme a mi mamá María Luz Caldames, a Emelina Maldonado y un saludo para usted de parte de Ani Caldames. Y me solicitaba esta canción de Banda Pelío, No sé vivir si no es contigo. Con gusto, complaciendo hasta San Francisco, Hacienda San Francisco.

Con esta canción saludamos a Kevin Ramírez hasta Pensilvania. También por acá me dicen, salúdeme al hijo de Irmita, que Dios le regale muchísimos años y que se la pase a lo máximo en su cumpleaños de parte de Silvita Lemus. Dicen por acá, buenos días Laurita, gusto en saludarla. Me saluda mi amiga Ani Galdames, dígale que ya escuché su saludo, muchas gracias. Y saludos para mi mamá Elia Rivera y mi hermana Dina Maldonado. También para la niña María Luz Galdames, que tengan un feliz viernes. Y si me puede conceder la canción Mil Heridas, le saluda Emelina Maldonado desde San Francisco, California. Con mucho gusto, ya le ponemos su canción. Vamos con esto, complaciendo a Kevin Ramírez hasta Pensilvania.

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Este viernes 10 de julio es un día muy especial, ya que se encuentra celebrando su natalicio el caballero Denis Alexander Marroquín Esteves en San Francisco, California. Una ocasión muy especial para saludarle con todo el amor y cariño de sus papás que lo quieren mucho, Irmita y Alex García, su hermano Miguel, su abuelita que lo quiere mucho, la tía Alicia Esteves, y al saludo también se unen sus tíos René y Janet, sus primos y toda la familia que lo aprecian mucho y le desean que cumpla muchos, pero muchos años más, y que Dios le guíe e ilumine su camino para alcanzar sus metas y le colme de muchas bendiciones. Así que Denis Alexander, que se la pase muy bien y que celebre en grande su cumpleaños con toda la familia que lo quieren mucho y están muy orgullosos de su forma de ser, muy amable, atento, gentil y servicial. Bendiciones también de sus amigos de La Campirana, que lo apreciamos mucho, y que disfruten su cumpleaños celebrándolo a lo grande. Muchas felicidades y que la pasen muy, muy bien. ¡Feliz cumpleaños para Denis Alexander! ¡Felicidades!

Son las 11 de la mañana con 44 minutos y aquí estamos complaciéndoles a ustedes con buena música. Saludos para Roberto que nos escucha en Llano La Macada. Vamos a irnos con algo más movido para que usted baile. Vamos a saludar a Irmita Esteves con esta canción que a ella le gusta mucho, La María Elena.

Quiero saludar a Blanquita hasta Camones, también a Beatriz Molina que nos escucha en Texistepeque y a don Roberto en Llano La Majada.

Bueno, ustedes ya saben que hoy por la tarde hay especial y hay dos grupos musicales. Está el Grupo Liberación y Los Fugitivos, que suenan así. Usted debe decidir quién pues quiere que gane, ¿verdad? Así que vote, ya sea por Los Fugitivos, escuche.

0: Bueno, de momento van ganando los fugitivos. Muchísimas gracias por votar. Continúe votando. Lo puede hacer también a través de Facebook o comentarnos en nuestro Instagram. Vamos a ver quién gana por la tarde. No se pierda este súper especial. Corazón mágico. Esa canción me gusta. Gracias, tía Alicia, por dedicármela. Entonces usted decide quién desea que gane, los fugitivos o Grupo Liberación. Continúe votando. Vamos a irnos con una cápsula mundialista. Preste atención.
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1: 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Y hasta nuestra próxima cápsula mundialista.

Bueno, vamos a felicitar a todos los cumpleañeros de este día 10 de julio. Gracias igual, Kevin Ramírez. Feliz fin de semana para usted. Y vamos a iniciar saludando a Silvia Dinora Umaña, que está cumpliendo 36 años en el Capulín, de parte de Maribel, Alexander y Gloria Cristina Umaña. También saludos para Kimberly Naomi Hernández, que cumple años el 16 de julio, de parte de sus padres Ever y Marixa. Saludamos a Susana Judith Rosales Aguilar en el Llano de las Majadas, de parte de sus padres y hermanos. También a Marisol Ochoa, que cumple años mañana en Caserío Guayabías, de parte de su familia. Félix Ramiro Velázquez Gutiérrez cumple 22 en Hacienda Santa Rosa, de parte de sus hermanos Silvia y Mardoqueo. Saludamos a Paola Alejandra Calderón, que cumple 24 años en Cantón Santa Rita, Caserío Margarita, de parte de su tía y sus primos Fátima y Mauricio. Alfonso Antonio Ortiz en Colonia Las Brisas del Norte, de parte de su hermana Georgina Rodríguez y su cuñado Enrique. También para Jimena Alejandra Tejada Sánchez, que cumple 10 años en Las Américas, de parte de su mamá Rebeca. Jessica Karina Ramos cumple 33 años en Valle Nuevo, de parte de su papá Godofredo Ramos. Y saludamos a Denis Alexander Marroquín Esteves, de parte de su madre y demás familia que lo quieren mucho. Hasta San Francisco, California. Felicidades.

Bueno, y con la siguiente canción vamos a ir terminando turno, deseándoles un bonito fin de semana, que Dios me los bendiga y que tengan un feliz provecho, que coman delicioso. Sigan en sintonía de Radio La Campirana 97.3 y yo con esto me despido de Grupo Exterminador, del campo a la ciudad. ¡Suena! ¡Chao, chao!

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Y ya llegué, señores, ya llegué a través de la padrísima del día del 97.3 FM. Gracias por estar en sintonía con la campirana. A usted que siempre está por ahí reportándose, muchísimas gracias.

exactamente ya llegó el desorden. El único que les trae por acá la buena música a través de la padrísima Ideal. A pesar de que uno anda enfermo, ahí estamos, mire usted. Por poquito me le voy. Hey, vamos a comenzar con buena música. Gracias a nuestro compañero por las horas anteriores. Se les agradece. 12 del mediodía con exactamente 8 minutos. Buen provecho.

¿A qué hora es el partido usted? A la una, ¿va? España contra la selección de Bélgica. Hoy a la una de la tarde, ¿eh? Mañana hay dos partidos de cuartos de final. Noruega contra Inglaterra a las 3 de la tarde y Argentina contra Suiza a las 7 de la noche. Y pues para aquellos que también se lo preguntan, Francia se clasificó el día de ayer contra Marruecos 2-0. Muchos dicen que les ayudaron, va, pero... Y esos que son madrileños los que hablan. Hey, hoy también tenemos especial musical a partir de las 3 de la tarde. Laura por ahí ya ha dejado lo que son los votos ya puestos. Aquellos que ya votaron y aquellos que todavía no han votado, pues lo pueden hacer. 2402-4300 y 7594-3737. Bate que bate. Tornamesa número 1.

0: Y en la tornamesa número 2. Un poco más nuevo. Fundada en 1985 bajo el nombre de Grupo Cariño por los hermanos Jaime y Eddie Espinosa. Aunque esta banda se hizo popular ahí por los 90 cuando alcanzó éxitos rotundos, como por ejemplo con ese excelente tema. Tema de José Luis Perales, La Loca.
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0: Con esa última canción alcanzó el puesto número 3 en la lista de los Billboard. Los Fugitivos.

0: mientras usted se decide a qué agrupación va a apoyar el día de hoy, yo me voy complaciendo con esto, pero la voy complaciendo así.
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0: la padrísima del dial 97.3 FM. Me pidieron la chona, pero la pongo así, con el tao tao. Por ahí ya me están diciendo, Angelito, yo voto por lo por el fantasma.
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0: Grupo Liberación, entonces.
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0: Pulma de... ¿qué
2: me gusta el tau tau? El nuevo ritmo que causa dos...
0: Me dice por los fugitivos. Así como también Janet Martínez, por ahí me dice... Los fugitivos, Angelito. Tienes a eso de las 2 de la tarde.

0: Recuerde que hoy puede votar por Los Fugitivos
1: Villa,
0: o Grupo Liberación. Usted elige, ahí son las 2 de la tarde. Se termina el conteo de votos. Saludos para la niña Dora Alicia Peraza. Isabel me dice Los Fugitivos, Angelito, Leopoldo Guerra, también Los Fugitivos. Ay, ay, ay.

Hey, buen provecho para aquellos que almuercen. Saludos por ahí para Memito en el Uber. Su Uber de confianza, cualquier hora, 24/7 me le dice. 12:17, 12:17, a través de la padrísima del dial 97.3 FM. Nos vamos con Juan Gabriel. Oiga, por si usted está haciendo limpieza, dígale. Cántesela. Yo sé que se la puede.

12:19, 12:19. Saludos para don Elías Castro, los amigos ahí en Las Manillas. Me dicen que votan por los fugitivos. Y Alicia y Irmita también van por los fugitivos, señores. Pero ni el Madrid le metieron tantos goles.

0: 12 del mediodía con exactamente 24 minutos, 12:24. Saludos para la niña Miriam Valle en el despoblado.
1: Buenas tardes, Angelito.
0: Buenas tardes.
1: Los fugitivos.
0: Ok, muchas gracias. Buen provecho.

0: 12 con 29 minutos, 12 con 29 a través de la padrísima del dial.
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1: Bueno, antes de irme a la pausa comercial, tengo un par de canciones que complacer, pero permítame tantito. Según yo era sábado hoy, chele. Y no, hombre, no es sábado. Permítame, yo todavía la ando buscando. Un tause. Cuatro vidas. Si tuviera cuatro vidas, la voy a querer, ingrata. Aquí está.
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1: Saludos para José Álvarez. La niña Luz Sanabria me dice los fugitivos. Enrique Dimas a mí me dice los fugitivos.
3: ¿Qué pasó, muchachos? Si no vamos a rapear, hombre. Es en español, qué bárbaros. ¡Venga!
1: Un saludo muy especial para Denis Alexander, de Manteles Largos, de parte de sus amigos de Radio La Campirana, de parte de su madrecita, su tía iba a decir, su abuelita y toda la familia que lo quieren mucho.

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1: 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Este viernes 10 de julio es un día muy especial, ya que se encuentra celebrando su natalicio el caballero Denis Alexander Marroquín Esteves en San Francisco, California. Una ocasión muy especial para saludarle con todo el amor y cariño de sus papás que lo quieren mucho, Irmita y Alex García, su hermano Miguel, su abuelita que lo quiere mucho, la tía Alicia Esteves, y al saludo también se unen sus tíos René y Janet, sus primos y toda la familia que lo aprecian mucho y le desean que cumpla muchos, pero muchos años más, y que Dios le guíe e ilumine su camino para alcanzar sus metas y le colme de muchas bendiciones. Así que Denis Alexander, que se la pase muy bien y que celebre en grande su cumpleaños con toda la familia que lo quieren mucho y están muy orgullosos de su forma de ser, muy amable, atento, gentil y servicial. Bendiciones también de sus amigos de La Campirana, que lo apreciamos mucho, y que disfruten su cumpleaños celebrándolo a lo grande. Muchas felicidades y que la pasen muy, muy bien. ¡Feliz cumpleaños para Denis Alexander! ¡Felicidades!

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1: Muchas veces los reflectores apuntan a los goleadores, pero los porteros también escriben capítulos inolvidables en los mundiales. Una gran atajada puede cambiar el destino de un partido y mantener vivo el sueño de toda una nación. Reflejos, valentía y concentración son algunas de las cualidades que distinguen a quienes defienden la portería. En el Mundial 2026, los guardametas siguen demostrando que también son protagonistas de esta gran historia.
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3: Buenas tardes, amigos oyentes, buenas tardes, qué gusto saludarles ya en este día viernes 10 de julio. Esperamos que estén muy bien ahí junto a sus familias o compañeros de labores en este mediodía, almorzando, buen provecho, y aquí listo ya para hablar de deportes junto a Ángel Rivas. ¿Qué tal? Buenas tardes.
4: Muy buenas tardes, Juan Carlos, como siempre es un enorme placer acompañarles a esta hora del mediodía, casi llegando a la 1 de la tarde, para ser exactos, 6 minutos llegamos a la 1:06 de la tarde, dije hace rato.
3: No, 6 minutos, dijo.
4: Ah, está bien. Quería decir, a la 1 de la tarde. No, a la 1 de la tarde. Es que lo que pasa es que me quedé enfocado. ¿Qué es lo que está haciendo?
3: Yo creo que zapatos, ¿no?
4: Cosiendo. No sé, Richa.
3: Es algo de cuero, pero no vemos qué sea.
4: Bueno, mientras tanto, nosotros vamos a hablar de deporte con Carlos.
3: Claro. No son. Bolsas de teléfono, ¿no?
4: Sí, eso es.
3: Portateléfonos. Pero no. También los mismos que hacen ese tipo de trabajo de portacelulares, talabarteros
4: o tapiceros.
3: No, tapiceros hacen las arreglos de las sillas, de no. Los sillones.
4: Talabateros.
3: Talabarteros.
4: Tipo talabatería del cine.
3: Ah, cabal, ahí hacen monturas, hacen vainas, fundas.
4: Para lo que es cuero.
3: Carteras, me imagino que hasta pueden hacer algún tipo de calzado, si no es que son especialistas en hacer botas.
4: Mire, que es un cincho me falta a mí porque.
3: Pero puede no ponerle uno de Villa Grande, ya tiene ganado, ¿no?
4: Bueno. Pero el cielo de tan buena gente que soy.
3: Ganado el cielo. Bueno, vamos a
4: ir. Bueno, antes de irnos, Juan Carlos, solamente quiero hacer un saludo muy especial, ya que el día de hoy está de manteles largo Dennis Alexander. Muchísimas felicidades. Hasta allá, hasta San Francisco, California. El saludo muy especial de parte de todo el personal de Radio La Campirana. Ya pronto lo vamos a conocer.
3: ¿A venir? Sí, ah, bueno, bien. Excelente. Entonces, saluditos. Para David.
4: Solo que creo que primero va a ir a ver la final del mundial.
3: Ah, bueno, sí.
4: Y después se viene.
3: Yo creo quiero que ver es, cuándo va a ser la final.
4: El domingo, pero de ese el otro. Domingo 19.
3: Ah, pero es. Bueno, va a venir después, quizás.
4: Sí, viene después.
3: Ok.
4: Pero ahí le digo que todavía va a ir a ver. Sí.
3: ¿En Los Ángeles va a ser?
4: No, pero.
3: Ya vamos a ver.
4: Ahí solamente agarra el avión. Como que se aquí agarrar el mototaxi.
3: La 2:35 y llegamos a caballo.
4: Bueno, vamos a la pausa y regresamos.
3: Venimos en breve.
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0: Regresamos a la 1:00 p.m. en punto, 1:00 p.m, amigos oyentes. Gracias por acompañarnos. Y sí, creo que en New Jersey va a ser el partido. La final del partido en New Jersey, ¿verdad? Va a ser la final, me dicen. 30 minutos está nuestro amigo José Álvarez y Marcos Monroy está menos que sabe.
1: A pie se va.
0: A pie va a irse. Nosotros aquí tenemos que agarrar.
1: Para esas, ¿cómo se llaman esas?
0: Mototaxi.
1: Eléctrica.
0: Sí, en una.
1: Una bicicleta eléctrica prácticamente.
0: De las que va caminando.
1: No, es una bicicleta, pero no tiene que ir. Uh-huh. Solo acelera como si fuera una moto.
0: Una motoneta. No, una moto eléctrica. Uh-huh. Bueno, de las que andaba Carlos. Bueno, saluditos, 1:01 p.m. ya en la tarde, viernes 10 de julio. Sí, para quienes preguntaban, no va por el canal de la tradición, ¿verdad?
1: Tradición de novela.
0: Sí, yo pensé que estos ya los últimos sí iban a ir todos, porque hoy solo uno, ¿eh? Uh-huh. Pero bueno, sí es como dijo Don Rigo, ¿cómo vamos a hacer? Bueno, saluditos, entonces. Aquí estamos haciendo milagros para ver si los podemos ver, dicen arriba. Vamos a ver. 1:01, ya empezó, ¿verdad? Bueno, a estar pendientes entonces. Hoy juega España, ¿no? Uh-huh. Bélgica-España.
1: ¿Por allá? Sí, anda. Bélgica-España.
0: Ok.
1: O España-Bélgica. ¿Quién cree que pasa?
0: Yo vi más fuerte a Bélgica, pero no sé, cada partido es diferente. Lo vi más fuerte, no sé si contra el rival también que tuvo que eliminar.
1: Mejor me voy a ir con la confiable, fin. ¿Sí? Yo quería, porque me estoy trabajando con el otro, ¿verdad? Pero...
0: ¿Gaste el saldo? No, no es de saldo.
1: Es que no me acuerdo dónde era. Y ese poco
0: ¿Lo instaló?
1: Sí, pero...
0: ¿Pero no es que se le acabó ya algún tipo de saldo, alguna cosa?
1: No, es que... Es una... aquí está, ya.
0: Ya lo halló.
1: Ya lo encontré.
0: 1:02 p.m, amigos, viernes 10 de julio, sí, una semana más de Mundial prácticamente.
1: ¿Cuántos partidos nos quedan?
0: Con este quedan 6 partidos, incluyendo este. No, 7. El de hoy, los 2 de mañana de la final, los 2 de las semifinales, el del tercer lugar, uh-huh, y el de la final.
1: Tiene su razón usted.
0: Ya ha habido, dijo un amigo. Bueno, vamos a ver qué tal. Entonces, 1:02 p.m. Y sí, ayer también vimos otro partidazo donde, pues, de nuevo,
1: ¿quién dijo
0: tenemos
1: miedo?
0: Ya uno de los primeros semifinalistas, ¿verdad?
1: Ahí está.
0: ¿A quién tenemos ya de semifinalista? Pues ni más ni menos que a Francia, ¿verdad?
1: Sigue Francia, Juan Carlos, sí. En lo que es el mural de la zona mundialista de Radio La Campirana, como una de las favoritas a conseguirse lo que es el título. Recordemos que a todo eso, pues una de ellas ya nos dijo adiós, que es la selección de Brasil.
0: Sí.
1: Brasil que buscaba uno de los títulos, aunque ya la selección, la niña, como le dicen.
0: La canariña.
1: Ya no es la misma.
0: Que le dije yo al principio, a ver, que me preguntaba por Brasil, le dije que me daba la impresión que no estaba todavía floreciendo, y esas palabras ocupé yo, no ha llegado al momento de florecer con un grupo grande de jugadores que lo hagan como cuando tuvimos el tiempo de Pelé o el tiempo de finales del siglo, cuando tuvimos algunas coronas de Brasil, las últimas, por cierto, y ya no vimos otras, pero es que había madurado otra generación. La de hoy no alcanza todavía para mucho. Es más, si llegaba no en muy buenas condiciones también debía ser el conductor de esa.
1: Lo que pasa, Juan Carlos, que yo le voy a decir, han habido selecciones que han terminado dando lo que es la sorpresa, y por lo cual, pues, muchos de ellos han tratado de querer hacer lo suyo en cada una de las presentaciones, y por eso es que movimos selecciones que la verdad a veces ni siquiera conocíamos, pero como la selección de Cabo Verde o la del Congo, que se clasificaban y no solamente hacían un mundial decoroso, sino que salieron con la frente en alto, porque al final se clasificaban a la siguiente fase como selecciones que habían superado a otras que pintaban como favoritas en lo que es el mundial.
0: Y algunas también novatas se despidieron sin pena ni gloria, por ejemplo, Curazao,
1: sí,
0: Haití,
1: sí,
0: se
1: correcto.
0: Despidieron, pero Haití no pasó nada, no los recordamos porque hicieran alguna, sí, no desmeritamos el juego, pero no le pusieron, o sea, no pasaron a lo que sí pasaron los africanos, en los dos países que usted mencionó.
1: Fíjese,
0: de hecho, ayer también hubo un buen partido.
1: Marruecos contra Francia, lo que es el
0: sí,
1: partido.
0: Y había habido otro equipo también. Africano, este era Senegal, ¿verdad?
1: Uh-huh.
0: También había dado buenas batallas, pero pues así es la vida.
1: Pero entonces eso nos quiere decir que las diferentes selecciones han ido subiendo lo que es el nivel de futbolístico.
0: En sus confederaciones se ha visto. África, por ejemplo, no lo vamos a desmeritar. Otro que también le apuestan bastante son la Confederación Asiática. ¿Cuántas selecciones vimos hoy que no nunca las habíamos visto? Bueno, yo no me acordaba que esas selecciones también hubieran ido a un mundial, por ejemplo.
1: Lo que pasa es que también ese mundial ha permitido, obviamente, conocer a más selecciones por la cantidad de cuales se clasificaban. Recordemos sí. que de 32 pasamos a 48, estamos hablando de 16 selecciones más. Y de hecho, para el próximo mundial de 2030, se está especulando que podría aumentar esa cantidad de selecciones. Tal vez así tiene una oportunidad El Salvador de clasificarse a lo que es uno de los tan ansiados mundiales que nuevamente queremos.
0: Yo lo que pienso que si pudiera llegarse a pensar, pero eso es demasiado, quizás, no tal vez futbolístico, sino que solo parte económica, van a decir algunos, pero que hubiese casi como dos mundiales continentales, ¿verdad? Uno en Europa y otro en Sudamérica. Sí. Pero eso, vamos a ver qué madura de aquí a los próximos días, cuando finalice esta. De hecho, Copa va a tener algunos señalamientos también al final, que ya se oyen, no solo afición, algunos medios también, o algunos analistas, están sacando conclusiones adelantadas, que no sé si, como dijo Maradona, van a ensuciar la pelota.
1: Yo me recuerdo que hace unos 4 años atrás, Juan Carlos, cuando empezaba lo que era la clasificación para lo que es el Mundial, cuando se hablaba que de 32 íbamos a pasar a 48 selecciones, cuando se comentaba que respecto a lo que es la parte de Centroamérica íbamos a tener más cupos, y eso significaba más selecciones de parte de la CONCACAF en clasificarse. Yo me recuerdo que usted me dijo una vez: si este mundial no vamos, olvidémonos de ir, porque era la ocasión perfecta para poder asistir a lo que es el mundial, porque con México, Estados Unidos y Canadá básicamente clasificadas, solamente quedaban 4 cupos y dos mitades más para que El Salvador lo pudiera hacer, y aún así no lo logramos.
0: Sí, era bien difícil. ¿Quiénes fueron de acá? Aparte de las tres clasificadas,
1: tuvimos a Panamá, Curazao, Jamaica y Haití.
0: Haití, Curazao y solo 3.5 clasificaron, sí, entonces.
1: 3.5, porque la otra la perdió, la otra mitad, sí, que se tenía.
0: Lo que sí había eran dos repechajes, ¿va?
1: Que directamente clasificaron Haití, Curazao y la selección de Panamá.
0: Bien raro, no Costa Rica. No, Honduras.
1: Lo que pasa es que no les alcanzó. Recordemos que también venimos con otra.
0: Que eran aparentemente favoritas, las potencias que nos podían ganar nosotros como salvadoreños.
1: Y ahora me voy a preguntar, Juan Carlos, después de que se termine lo que es el mundial, aparezca lo que es el nuevo ranking de la FIFA, ¿la selección de El Salvador va a terminar cayendo drásticamente en lo que son posiciones? Porque estamos viendo Curazao que se clasificó, Haití que se clasificó, que son
0: Cabo Verde,
1: que son selecciones, pero ese es de otra confederación. No,
0: pero ya cuando veamos el ranking internacional, lo vamos a ver así.
1: Sí, correcto, nos va a terminar perjudicando a nosotros. Entonces, todo eso va a venir a perjudicar a lo que es El Salvador. Lo bueno que con lo que se hizo en la temporada anterior, estamos clasificados en lo que es el grupo A. De hecho, después de lo que es el mundial, básicamente creo que habrá un descanso de 1 mes, 2 meses, para que arranque lo que es la nueva temporada y el nuevo proceso para la clasificación al otro mundial. Pero bueno,
0: estoy viendo jugar bastante torpemente a la Roja.
1: Es lo mismo que me vi en el partido del día de ayer. No sé si son los escenarios, que veo unos escenarios algo pequeños, ¿no? Como los primeros partidos que jugaron, por ejemplo, en México, que eran escenarios, no sé.
0: O porque está más lleno todo.
1: Ajá, correcto. Pero lo que pasa, Juan Carlos, que a mí me termina sorprendiendo este tipo de selecciones, que por ejemplo el día de ayer Francia contra la selección de Marruecos fue un partido muy soso, le voy a decir, que ni siquiera sabor tuvo comparado como es una instancia de la cual estamos viendo. Entonces, para mí no fue un partido tan emocionante, a pesar de que pues Francia se terminó clasificando, igual que hace 4 años en Qatar, donde Francia se volvió a imponer ante Marruecos con un resultado de 2-0, pero obviamente esta vez en los cuartos de final, goles de Kylian Mbappé y de Dembélé, un partido que se jugaba el día de ayer, que prometía venganza por parte de Marruecos, pero que al final terminó acabado, y aquí lo puedo decir, fue marcado por la pasividad de la selección de los Leones del Atlas, es decir, de la selección de Marruecos. Una selección tan pasiva que no le vi esa garra que hubiese caracterizado, correcto. En los partidos anteriores vimos a esta selección de Marruecos, y yo creo que hubiese sido el proceso o el mejor momento para la selección de Marruecos, dado que pues ella va a ser una de las anfitrionas en el próximo Mundial 2030. Entonces, hubiese sido la oportunidad exacta para que pudiera demostrar un mejor fútbol cuando ella va a ser la anfitriona dentro de 4 años.
0: Así es, pero vamos a ver qué pasa. Hay que ver también, continúa una de las que pudieran ser las...
1: Para Francia, hoy sale lo que es su rival, entre lo que es la España o Bélgica. Entonces, si España se clasifica, básicamente tendríamos a 2 semifinalistas, que son de las 4 que tenemos básicamente ahí, pero obviamente una de ellas estaría quedando en lo que es el camino. Pero hasta el momento la única que le hemos perdido es a la selección de Brasil. Yo creo que lo que le pudo haber afectado a la selección de Marruecos el día de ayer, Juan Carlos, fue que salió a jugarse su máximo goleador, el lesionado Ismael Saibari, y tampoco ni siquiera pudo jugar con lo que es el reemplazo que siempre lo termina convenciendo, Raimi. Marruecos saltó al estadio queriendo casi
0: defenderse.
1: Ajá, correcto.
0: Salió a defenderse, obviamente, el cuadro, digamos, africano, obviamente. Salió pues a sacar, digamos, el resultado que fuera, pero salió más defensivo. Sí, acuérdense que para ayer, ya ayer mismo lo dijimos, el equipo que tenía mayores probabilidades.
1: Pero imagínense, a mí me gustó más el partido Paraguay-Francia.
0: Sí.
1: Fue un partido mucho más emocionante que el partido Marruecos-Francia. Lo que pasa que yo creo que también Francia, con presentando lo que es un bloque y una defensa bastante cerrada para obviamente irse a resistir sin encajar e ir básicamente ganando conforme iban pasando lo que eran los minutos, la fórmula con que los paraguayos derrotaron a Alemania y frustraron a Francia fue única, y no se la vi a la selección de Marruecos el día de ayer.
0: Sí. Aunque hay que decir que la Francia de ahora no está solo con Kylian Mbappé, tiene varios jugadores que le aportan
1: Dembélé, ese entre peso, otros.
0: Así es,
1: muchos goleadores. Muchos critican, Juan Carlos, las ocasiones que tuvo Francia, por ejemplo, está pitando una mano. Bueno, los jugadores pedían manos, ya vamos a revisarle, calmados. Entonces, Francia con lo que tuvo la más clara fue el penalti que fue provocado y lanzado por Kylian Mbappé, y que Yassine Bounou detuvo justo antes de la pausa de hidratación. Fue un disparo sin potencia por parte de Kylian, hay que decirlo, sin colocación, ni siquiera le amagó, impropio del delantero francés. Yo dije, bueno, ¿y este qué le está pasando también a Francia? Y yo creo que el guardameta marroquí pues también hizo lo suyo, porque demostró la habilidad.
0: Quitó de los 11,
1: sí, la verdad que sí, y además eso le vino a caer muy bien, porque demostró lo suyo desde los 11 metros en la tanda de penalti de 16avos de final, cuando jugaba contra la selección de Países Bajos, cuando tapó dos lanzamientos. Entonces, vuelvo, insisto, un partido que no fue de mi gracia. Creo que fue el penal la única oportunidad de los franceses, mientras antes de irse a la pausa de hidratación. Marruecos ni siquiera se acercó al arco, fíjese, estaba tratando de contar las veces que llegaba, pero ni siquiera así. Ya al descanso, con el 0-0, Marruecos había como logrado ir sacando un poquito la tarea y obteniendo lo que era el mismo resultado, pero ya en el segundo tiempo Marruecos comenzó con la misma idea, aferrado a mantener la portería a cero el mayor tiempo posible, jugando prácticamente con fuego. Uh-huh. Pero no le terminó funcionando. Al minuto 60 nuevamente aparecía Mbappé, que recibía el balón en la esquina del área, y imagínese, rodeado de 4 jugadores, Juan Carlos, encontraba un espacio imposible para que el portero, sacándose la espinita del penalti fallado, y al final pues lavó su error que hacía y marcaba lo que era el 1-0. Octavo gol, por cierto, en lo que es la el conteo de Mbappé en la Copa del Mundo, que iguala a los de la Argentina Lionel Messi como la bota de oro.
0: Vamos a la pausa, venimos en breve con más.
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0: Estamos a la 1:19, 1:19, el tiempo exacto a través de la padrísima del dial. Nos vamos pues con más de la información para ustedes, analizando cómo han estado los partidos, sobre todo el de ayer, Ángel Rivas, que pues como usted dice, no fue tan vistoso como sí lo fueron otros partidos atrás, aunque con menos dificultad de ya digamos de puestos en la...
1: Uy, errorazo.
0: Digamos en el lapso de que el avance del mundial, ¿verdad?
1: Ahí está el que nadie quiere, solo porque juega en el Barcelona.
0: ¿Cuál es?
1: A Yamil.
0: Aquello está mal, no está mal, que Yamal, ¿verdad?
1: Yamal.
0: Sí. Entonces, no, pero está bastante joven, yo siento que no es la copa de él, pero está en el grupo.
1: No, pero lo que pasa, Juan Carlos, que para la carrera de él futbolísticamente, obviamente va a terminar creciendo. Este jugador, finalizado lo que es el Mundial, independientemente de lo que haga España, va a terminar cobrando más notoriedad, si no, sí. Veamos cuánto no,
0: pero vale. Lo que le quiero decir es que así pasó con Maradona, pasó
1: sí,
0: con
1: no, correcto.
0: Messi, con que llegaban en tiempos en que todavía no era, no estaban ellos
1: del como, todo.
0: Sí, no se conjuntaban.
1: Lo mismo como, pasó con Cristiano
0: y con Mbappé.
1: Sí, lo mismo.
0: Llegan bien jóvenes a su primer mundial y eso muy obvio que no destacan como mucho, es decir, están hasta a veces recién conociéndose con algunos de los otros seleccionados. Son conocidos en sus equipos, pero ya en la selección no mucho. Entonces dicen, el Barcelona fue, creo que no.
1: No lo quiere. Bueno, Juan Carlos, hablemos un poco sobre lo que es, terminando de lo que es el partido. ¿Sabe cuándo me gustó lo que fue el duelo? Pero lastimosamente para la selección

0: de Marruecos, lo dio todo al final cuando básicamente ya no tenía nada que resolver. Uh-huh. Después de que Mbappé marcara lo que es el gol, 6 minutos después se vino lo que es el segundo y básicamente fue un contragolpe de pizarra que culminó con el gol de Dembélé con un derechazo desde fuera del área tras los pases de Mbappé y de Mitchell. Básicamente fue demoledor.
1: ¿Y falló pena?
0: Ah, correcto, al principio.
1: Ah, pero hubiera tenido uno más, sí, en su correcto, cuenta, ¿no?
0: Cero. Pero lo que quiero mencionar es que Marruecos, cuando se mira contraatacado con el 2-0 y básicamente eliminados, fue cuando la selección marroquí tuvo que reaccionar. Se echaron para arriba con su primer disparo entre los tres palos, que no llegó hasta el minuto 83. Básicamente el duelo ya estaba liquidado para muchos. Y entonces, y cuando se sustituye a Mbappé, al que se le vio en el banquillo con una bolsa de hielo en el tobillo derecho, porque creo que salió un poco lesionado, con el 2-0 básicamente terminó lo que es el partido. Marruecos se despedía tras tropezar con la misma piedra que hace 4 años le sirvió de tropiezo, y los Leones del Atlas pues básicamente ya han pasado lo que es la historia como la primera selección africana semifinalista en un mundial, y por cierto 2 veces en cuartos de final, pero que al final no dio para más.
1: Pero están en el camino, eso sí, ¿verdad? Que un poquito de mejoría.
0: No, por eso le digo, o sea, a Marruecos le sirve.
1: Se meten a la élite.
0: A Marruecos le sirve porque recordemos que el próximo mundial, que va a ser el 2030.
1: ¿Ya está clasificado?
0: Ya está clasificada y va a ser una de las sedes como selección.
1: ¿6 van a ser clasificadas?
0: No sé si al final van a ser las 6 selecciones clasificadas, aunque obviamente por ser las... sedes tendrían que
1: ¿qué?
0: Faltarían
1: en la lógica.
0: Yo creo que por eso
1: mismo, esta vez estaban clasificadas los 3 países sedes, obviamente que van a estar.
0: Yo creo que por eso mismo quieren pasar de 48 a 64 selecciones
1: para no restarle
0: espacio a otras selecciones, ¿verdad? Sí. Y que tal vez hoy sí El Salvador tenga una oportunidad más para poderse clasificar. No. Tal vez un proceso de 4 años.
1: No, si no mejoramos de aquí a
0: eso. Correcto, eso sí.
1: Y le quiero decir que si queremos ir, es ya. O sea, ahorita es hacer los movimientos. No un mes antes, ¿verdad? Ni trayendo un gran técnico vamos a hacer eso. No, es que son procesos, ¿verdad? Y entre más largo el proceso, más conocidos los jugadores, más entrenados, es decir, mayor experiencia entre ellos, pues. Pero eso es ya. Si quiere ir, es ya. Algunos dicen que incluso ya salió el tren y queríamos ir a ese mundial, pero eso depende de las decisiones que vayan tomando. El equipo pues debió aprovechar después de que no pasó a hacer algunos movimientos. No sé si lo que se ha hecho está suficiente, ¿verdad? Porque sí se han hecho algunos entrenos, algunas, pero no pasa más allá la idea de que se hace como por un compromiso.
0: Bueno, pausa de hidratación, nosotros también lo aprovechamos
1: para la pausa comercial.
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1: Bueno, 1:28 avanza el tiempo, amigos oyentes. Ya casi nos despedimos y estamos pues en pleno partido de
0: cuartos España 0, Bélgica 0.
1: Juan Carlos, 0-0.
0: Sí, 0-0. Uh-huh. Ya solamente para irnos despidiendo, vamos a darle la bienvenida al nuevo inquilino en lo que es la primera división de fútbol. Se trata nada más y nada menos que el Atlético Balboa. Ya oficialmente es equipo de lo que es la primera división, luego de haber adquirido lo que es la categoría del Hércules, de cumplir también con todos los requisitos establecidos por la misma federación. Y entre ellos, pues, los relacionados con la legalidad del proceso, la procedencia de los fondos y los aspectos financieros. Así que desde el día de ayer, jueves 9 de julio, el conjunto de la Unión queda debidamente autorizado para competir en lo que es la Liga Mayor de Fútbol.
1: Bueno, nuevo inquilino, como decimos, hasta Oriente tendrá que viajar el equipo.
0: ¿Cómo le decíamos los de Balboa? ¿El ciclón de golf?
1: Los ciclones, pero lo que pasa es que parece otro equipo que se llama Los Ciclones.
0: Sí. No, pero este
1: es el del Balboa. Golf. No, es que la verdad es que la Unión está en el mero golfo, ¿verdad? Entonces, por eso es que ellos había el apodo de los Ciclones del Golfo.
0: Dígame el escenario deportivo de la Unión, vamos a ver si se recuerda.
1: Doctor.
0: No.
1: No, no es Ramón, ¿verdad?
0: Tiene un nombre, un apellido bien raro.
1: Uh-huh. Yo me acuerdo cuál es, pero no, en este momento me arroyo.
0: Tiene la punta de la lengua.
1: Sí,
0: cabal. ¿Le digo el apellido?
1: Dígalo.
0: Invers.
1: Marcelino
0: Invers de la Unión.
1: Ajá.
0: Así que ese va a ser el estadio en el cual pues van a jugar el Atlético Balboa. Los partidos, como lo han anunciado, lo van a estar jugando a las 3 de la tarde los días domingos, y van a tener como sede alterna el estadio Ramón Flores Berrío en Santa Rosa de Lima. Así que ya está con lo que es la preparación. De hecho, van a disputar su primer partido de pretemporada el día sábado 11 de julio a las 3:30 de la tarde frente al Fuerte San Francisco en el estadio Correcaminos. Por cierto, este partido va a costar $3. A quien sí no le fue nada bien el día de ayer fue a la Alianza, Juan Carlos, que recibió tremenda goleada en lo que es su pretemporada en Guatemala. Recordemos que ellos están siendo dirigidos por Roberto Tito Pompey. Fueron derrotados por un amplio marcador allá en tierras chapinas. Recordemos que ellos vienen para prepararse no solamente para lo que es el torneo, sino que para la Copa Centroamericana y la Copa Presidente. Cayeron 5-1 frente al Municipal de Guatemala en el Estadio Trébol, Casa de los Rojos.
1: Ahí jugó la selección cuando ganó, ¿verdad?
0: Uh-huh.
1: Cuando,
0: sí, jugó.
1: La única vez que ganó en el hexagonal. Ya cayó el primero de España, ¿verdad? Así es.
0: ¿Y él no metió?

0: Y a ver.
1: Nos vamos.
0: Si te mancha la camisa, tiene que salir rápidamente porque creo que por cuestiones no pueden dejar que
1: el uniforme no se mancha.
0: No, que no aparezca sangre.
1: Bueno, vamos a despedirnos.
0: Nos despedimos. Saludos,
1: feliz tarde, Fabián.
0: No sé si le podrían anular. Es que quiero ver lo que es la jugada. No sé si el golpe que recibió el jugador. No, eso no tuvo nada que ver. El golpe fue mucho antes, pero como hay con la regla. Sí. Mire, con aquel que le anularon por el pisotón.
1: Vieron a ver si no había una falta antes. Bro.
0: ¿Cómo?
1: Nos vamos.
0: 5 minutos antes.
1: Sí, saluditos.
0: Bueno, feliz nos tarde. Vamos.
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0: Este viernes 10 de julio es un día muy especial, ya que se encuentra celebrando su natalicio el caballero Denis Alexander Marroquín Esteves en San Francisco, California. Una ocasión muy especial para saludarle con todo el amor y cariño de sus papás que lo quieren mucho, Irmita y Alex García, su hermano Miguel, su abuelita que lo quiere mucho, la tía Alicia Esteves, y al saludo también se unen sus tíos René y Janet, sus primos y toda la familia que lo aprecian mucho y le desean que cumpla muchos, pero muchos años más, y que Dios le guíe e ilumine su camino para alcanzar sus metas y le colme de muchas bendiciones. Así que Denis Alexander, que se la pase muy bien y que celebre en grande su cumpleaños con toda la familia que lo quieren mucho y están muy orgullosos de su forma de ser, muy amable, atento, gentil y servicial. Bendiciones también de sus amigos de La Campirana, que lo apreciamos mucho, y que disfruten su cumpleaños celebrándolo a lo grande. Muchas felicidades y que la pasen muy, muy bien. ¡Feliz cumpleaños para Denis Alexander! ¡Felicidades!

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2: Hemos arrancado ahí sobre la tarde cuando ya llegamos a las 2:09 a través de la padrísima de Dial. 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Saludos para Aquilina Mazariego y para don Adelmo Mazariego, de parte de su hermana Margarita. Mucho gusto saludándoles hasta La Joya.

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1: Ya saben que también estamos en Santana, Huachapán y Sonsonate. 2:18, 2:18. Aquí está el Dorado. Saludos ahí para Milcar. Me la estaba solicitando. Muchas gracias.

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1: 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Gracias a Macontex, continuamos. 2:22

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3: Bueno, vamos a continuar con más música padrísima a esta hora de la tarde. 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
1: 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España 1, Bélgica 1.

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3: 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Bueno, por ahí España gana 2-1 contra la selección de Bélgica. ¿Minuto qué? 87, señores. Minuto 87. España gana 2-1 en ese momento. España momentáneamente clasificada a semifinales. Y se estaría enfrentando nada más y nada menos que a Francia. 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
1: 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Voy por ahí complaciendo este tema que me habían solicitado. España le queda un par de minutos de aguantar para poder pasar a semifinales. Se estaría enfrentando a Francia la próxima semana. 2-1 gana momentáneamente. 7 minutos más se han agregado al tiempo reglamentario y ya se juegan 2 de ellos. Bélgica, por su parte, se estaría quedando. No pudo hacer mucho más de lo que hizo en el 2018 en Rusia, cuando se quedó con el tercer lugar.

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2: 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Este viernes 10 de julio es un día muy especial, ya que se encuentra celebrando su natalicio el caballero Denis Alexander Marroquín Esteves en San Francisco, California. Una ocasión muy especial para saludarle con todo el amor y cariño de sus papás que lo quieren mucho, Irmita y Alex García, su hermano Miguel, su abuelita que lo quiere mucho, la tía Alicia Esteves, y al saludo también se unen sus tíos René y Janet, sus primos y toda la familia que lo aprecian mucho y le desean que cumpla muchos, pero muchos años más, y que Dios le guíe e ilumine su camino para alcanzar sus metas y le colme de muchas bendiciones. Así que Denis Alexander, que se la pase muy bien y que celebre en grande su cumpleaños con toda la familia que lo quieren mucho y están muy orgullosos de su forma de ser, muy amable, atento, gentil y servicial. Bendiciones también de sus amigos de La Campirana, que lo apreciamos mucho, y que disfruten su cumpleaños celebrándolo a lo grande. Muchas felicidades y que la pasen muy, muy bien. ¡Feliz cumpleaños para Denis Alexander! ¡Felicidades!

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1: El mundial reúne a países de distintos continentes con una misma pasión, el fútbol. Durante el torneo se comparten tradiciones, costumbres y culturas que enriquecen la experiencia de todos los aficionados. Más allá del resultado, esta competencia fortalece la amistad entre los pueblos y demuestra que el deporte también construye puentes de unión. Esa es la grandeza del mundial.
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4: Bueno, vamos a arrancar con El Especial Musical en este día viernes, 3 de la tarde, con exactamente 13 minutos. Ganador para ese día viernes, Los Fugitivos. Vamos a comenzar con ese tema. 3 con 13 minutos.
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Ay, Angelito, qué romántico está en esta hora de la tarde. Le voy a poner una más para que usted se vaya ahí tipo a los noventas. Recuerdo esta canción así, con lluvia y todo, y escuchando este tema.

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2: 3:37 p.m.
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14: Vestir la camiseta de una selección nacional representa una enorme responsabilidad y un inmenso orgullo. Cada futbolista sabe que detrás de él existe un país entero apoyándolo. Defender esos colores significa representar la historia, la cultura y los sueños de millones de personas. Esa emoción se refleja en cada partido del Mundial 2026. Y hace que cada victoria tenga un significado especial.
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16: ¿Qué tal? Buenas tardes, saluditos. Aquí listo ya para continuar con la buena música en este atardecer norteño. Soy Juan Carlos Cortella en cabina para acompañarles en las próximas horas y presentar a ustedes este espacio musical alegre, por supuesto, con los mejores temas. 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Dice...

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1: Ahí estamos con los mega descuentos de Farmacia San Romero en este bonito mes. Así que pónganse las pilas y aprovechen, aprovechen, amigos, en estos días de julio, pues esta promoción especial para usted. No me cayó, ¿verdad? Lo de estaba esperando que pudiera ir a Milcar, pero no me puso nada. Entonces, vámonos con otra que aquí debo también. Yo quería intercalar a las palomas con otro de estos, pero bueno, vámonos con las palomas. Me dejas la puerta abierta, el tema que nos pide por ahí, presentado por Farmacia San Romero, amigos oyentes. Este atardecer, saluditos a la familia Domitila Luna, saluditos, buenas tardes.

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1: Bueno, 4:20 es la hora exacta, 4:20. Gracias por estar con nosotros. 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Vamos complaciendo a Milka el tema Piquetes de Hormiga. Saludos también a don Jaime allá en Cleveland. Buenas tardes, ahí siempre escuchando la padrísima, dice.

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1: Bueno, pues saludos a la niña Francisca Calderón Portillo a esta hora en la tarde, por allá escuchándonos en Nueva York, creo, o en Nebraska, donde quiera que se encuentre. Pues ahí está la canción, junto a un Paquito, por ahí está escuchando la padrísima 424. Nieto, dice, nieto. Pues saludos, viernes 10 ahora, viernes 10 de julio. Saluditos, que la pasen bien, amigos. Saludos

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1: Estamos en las 4:28, una más para ustedes. Saluditos ahí despidiendo este espacio. Gracias a Farmacia San Romero. Saludos. Una feliz tarde. Gracias por acompañarnos. Y un saludo ahí también hasta Cantón La Joya, a la niña Margarita Mazariego. Y allá en Hacienda del Señor también a la niña Doralicia. Ahí le hemos puesto como 4 de las palomas ya. Le hemos puesto bastantes. Así que saluditos. 4:28, dice.

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1: Este viernes 10 de julio es un día muy especial, ya que se encuentra celebrando su natalicio el caballero Denis Alexander Marroquín Esteves en San Francisco, California. Una ocasión muy especial para saludarle con todo el amor y cariño de sus papás que lo quieren mucho, Irmita y Alex García, su hermano Miguel, su abuelita que lo quiere mucho, la tía Alicia Esteves, y al saludo también se unen sus tíos René y Janet, sus primos y toda la familia que lo aprecian mucho y le desean que cumpla muchos, pero muchos años más, y que Dios le guíe e ilumine su camino para alcanzar sus metas y le colme de muchas bendiciones. Así que Denis Alexander, que se la pase muy bien y que celebre en grande su cumpleaños con toda la familia que lo quieren mucho y están muy orgullosos de su forma de ser, muy amable, atento, gentil y servicial. Bendiciones también de sus amigos de La Campirana, que lo apreciamos mucho, y que disfruten su cumpleaños celebrándolo a lo grande. Muchas felicidades y que la pasen muy, muy bien. Feliz cumpleaños para Denis Alexander. ¡Felicidades!

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1: Bueno, 4:42, ya listo para continuar con la buena música del atardecer norteño, amigos, saluditos allá a Don Rigo en Los Llanitos, buenas tardes y gracias a Artimet, nos vamos con la buena música, también saludamos a nuestra amiga allá en Apanta, saluditos muy especiales a Nuria Lisset en El Despoblado, ahí está pendiente y ya viene su canción también, por lo menos una de las dos que nos piden. Así que saluditos, 4:42, tiempo exacto, gracias a Artimet. Arrancamos promoción mundialista en Artimet. Oiga.

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1: Vamos con placer entonces, saluditos, gracias a Artimed. Vámonos con esta otra canción para ustedes. Recuerden, la promoción continúa, todavía estamos con la promoción mundialista en Artimed. Vámonos con la canción que nos pide Nuria Lizeth. Saluditos, buenas tardes. Saluditos a Davis Alexandra allá en San Francisco, de parte de su abuelita, la tía Alicia, deseándole felicidades.

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1: Y la música alegre continúa para ustedes a esta hora, viernes 10 de julio, amigos oyentes, gracias a Artimed. Pues vamos con esta canción para ustedes, 4:48, la hora exacta. Saluditos ahí a Milka, que está pendiente de escucharnos también. Gracias, gracias. La tía Francisca, Nuria Lisset, Don Rigo, saluditos, que la pasen bien, bien. María Domitila, María Adela, saluditos.

0: Saludito para don Elías Castro allá y su familia escuchando La Padrísima en Las Marillas allá en Piedra Parada ahí por Cubiscat. Saluditos para todos los amigos, dice don Elías Castro, toda la familia Castro, que la pasen bonito allá pues en Las Marillas, principalmente donde él se reside, y junto a su hermano están oyendo La Padrísima en Las Marillas, la familia Castro. Don Elías Castro, saludos.
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0: Cuatro 4:52 minutos, pues ahí vamos con el tema que nos pide la niña Francisca. La Mula Bronca, cómo no, con gusto, suena La Mula Bronca. 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
1: Bueno, pues saluditos a esta hora de la tarde. Saluditos de parte de Amílcar, dice, saludando ahí al nieto de la tía Elisa, que se encuentra de manteles largos. Saludos ahí a Dennis Alexander, que la pase bonito. Desde Mary Maryland, Glenn Burney, saluditos. Y también de parte de Rita Herrera, el saludo especial para todas las amigas, dice Rita Herrera en Santa Ana, está ahí escuchando, saludando también, pues, aquí Tampa, también escuchando, dice la padrísima, salúdeme ahí al nieto de tía Elisa, saluditos, que la pase súper bien en su cumpleaños. Sí, bajo una más, entonces el tema es el tren pasajero, complaciendo a la tía Elisa y el mito de don Alex, también de parte de Rita Herrera, saluditos, que la pase bonito. 4:56, el tiempo exacto, gracias a Artimed. Así finalizamos el espacio para...

0: tenemos un agradecimiento pues de parte de tía Alicia y especialmente de su mamá Irmita. A las personas que han saludado, dice a Dennis Alexander, ¿verdad? Que es hijo de Irmita. Así que saluditos especiales de parte de la mamá y la abuelita tía Alicia. Para todas las personas que han saludado a su nietecito y a su hijo, dice Irmita. Saludos, gracias, gracias. Y nos despedimos con este tema. Hasta la próxima.
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0: 4:59.
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0: En el especial de

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8: Conforme avanza el torneo, la presión aumenta. Ya no hay margen para cometer errores y cada balón disputado puede acercar o alejar el sueño de conquistar la Copa del Mundo. Los futbolistas saben que cada minuto cuenta y que una sola jugada puede convertirse en historia. Esa intensidad es la que hace del Mundial una competencia única.
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a esta hora sí, siempre llega Vicente Fernández con su espacio especial presentado por El Indio Ferretería y Home Center. Bienvenidos una vez más. Y aquí comenzando, gracias a El Indio, con el tema del favor que te hicieron tus padres.

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1: 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Tenemos saludos muy especiales a esta hora de la tarde para todos nuestros oyentes de parte de El Indio, deseando un bonito descanso, que la pasen bien y no se olviden que estamos a la orden hasta las 7 de la noche en nuestro amplio local para atenderles como se lo merecen, en El Indio. 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Hay un saludo especial por acá, dice, de parte de Melina, saludando, dice Juan Carlos, a su mamá Elia Rivera, a la niña Yuli Reyes, también saludando a la niña María Luz Galdames, a sus hermanas Dina Maldonado, Magdalena Maldonado, a su sobrina Saraí Valladares, a su amiga Ani Galdames, su esposo Don Enrique. Que tengan una feliz tarde, dice, para todos, de parte de Emelina Maldonado, desde San Francisco. Saludo especial, que la pasen bonito, dice. Y el tema que nos pide es este, para complacer 517, gracias a El Indio. Pues vámonos con música de Chente Fernández. 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
1: Es mejor, por supuesto. Estamos a las 5:20 minutos. Un saludo a todos los albañiles a esta hora de la tarde. Esperamos que la estén pasando bien, bien. Todos los albañiles que ya vuelven de trabajar, maestros.
2: ¡Ay, maestro! ¡Nada! ¡Ataques! ¡Ahora que hay fiado!
1: El del pichelón. Bueno, saluditos. 5:20.

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1: Estamos a las 5:24, tiempo exacto en La Padrísima. Otra de Chente, le pese a quien le pese.

0: nos despedimos del espacio cortesía de Ferretería El Indio. Gracias, gracias por acompañarnos, amigos oyentes, y nos despedimos con este tema. Gracias por estar con nosotros en esta tarde de viernes, ahí de parte de El Indio, con la promoción mundialista. Aprovechen, amigos.
1: Dice: nació y creció pura sangre, igual que su madre
0: llegó. Atendiéndolo hoy hasta las 7 de la noche.

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2: 5:41 PM.
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0: Saluditos, pues a esta hora de la tarde, amigos oyentes, vamos a dar inicio a un espacio especial para ustedes, gracias al patrocinio de Distribuidora Ferretera Salvadoreña Difersa, y los próximos 15 minutos son para ustedes, gracias a Difersa. Ahí estamos. Es sonero, 5:42 minutos, llega la Pantera, Silvia la Pantera. Ajá, el corrido, gracias a Difersa, de amigo a amigo a esta hora. Un saludo especial de parte de don Orlando Flores y familia, para todos sus clientes de norte, sur, de este a oeste, dice...
1: La Pantera ya está lista.

0: 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Estamos a las 5:47, recuerde, la atención siempre de amigo a amigo.
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0: ¡Vámonos con más! ¡Eso! 5:47, la música norteña para ustedes a esta hora, gracias a...

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La hora exacta, 5:51. Gracias por acompañarnos. Recuerde, horario de Difersa, amigos oyentes, de 6:30 de la mañana a 6 de la tarde. De lunes a viernes, mañana sábado, vamos de 6:30 de la mañana hasta las 2 de la tarde. En Difersa, siempre de amigo a amigo. Vámonos con el tema. Esta canción es para la raza del barrio. Mira qué bonita canción. Gracias a Difersa, de amigo a amigo. 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
1: Estamos a 5 minutos, 5 para las 6 de la tarde, amigos. Vámonos con esta canción. Aunque se muera un chivo, no hay problema. Viene la canción para ustedes, 6 menos 5 minutos, 5 de las 6 de la tarde. Espacio presentado por Distribuidora Ferretera Salvadoreña Difersa, para saludar a todos nuestros oyentes, todos nuestros clientes y amigos. Desearles que estén pues muy, muy bien. Gracias a Difersa y gracias de antemano por la preferencia que siempre nos hacen ustedes, amigos. Cantones, Caserío, Barrios, Colonia. Saluditos.

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1: Así nos despedimos, amigos oyentes, de este espacio, gracias a Distribuidora Ferretera Salvadoreña Difersa, en este día viernes 10 de julio. Viernes 10 de julio, saluditos, que la pasen muy bien. Bueno, por ahí tengo un saludo de parte de la tía Alicia y de Irmita, agradeciéndole ahí a don Amílcar Lemus, me dijo que de temprano está saludando ahí, pues, a el cumpleañero, ¿no? Allá en San Francisco, California. Saludos ahí, pues, para Dennis, que está cumpliendo años ahora, y de parte de Amílcar, que lo ha saludado toda el día, me dice la tía Alicia, Irmita. Igual para Rita, me dijo, y para todas las amistades que han estado saludándolo, pues deseando que estén muy bien, y muchas, muchas gracias. Y además saludamos también con este tema de parte de ellas dos, me dice la tía. De la tía Alicia, Irmita, saludando a don René Antonio Martínez Esteves, un saludo especial, que la pase bonito, dice, ya pronto, pronto, pronto, dice, 6:00, buenas tardes.